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0: Muy buenas noches. Buenas noches, Jessica. ¿Cómo estás?
1: Excelente, una noche maravillosa.
0: Esta noche, bueno, está bonita.
1: Compromete.
0: Claro que sí. Muy buenas noches tengan todas y todos los que están allí conectados a la frecuencia de Tuna FM 101.9, tu alternativa en radio. Jessica Piñeres, la estrella de la noche, locutora. Hola.
1: Maravilla, maravilla. Nos encontramos bajo la presidencia del Circuito Radial Tuna con el señor coronel Eliomar Antonio Robles Galvi, en la producción de la estación Josley Flames Vázquez, en los controles Irving Vegas, en la musicalización el DJ Carlos Urupín, y quien tiene el inmenso placer de hablar para ti, Jessica Piñera, certificada con el número 59.934, emitido por la ELAC, la Escuela de Locutores para las Américas y el Caribe, y por supuesto, mi compañera Grecia Molina.
0: Claro que sí, estamos aquí activos, aquí buscando toda la señal de Tuna FM, buscando también

0: la frecuencia de Directo al Corazón con Jessy en Instagram, en TikTok. ¿Dónde te vas a conectar hoy, Jessica?
1: TikTok.
0: Así que pendiente para que vean el programa paralelo que hacemos mientras que usted hace su solicitud. Bueno, por acá contentísima. Recuerden, orientadora en sexología. En todas las redes sociales me pueden ubicar como Entre Decir y Hacer. Además de eso, agradecida con la gente del mundo del cabello, quienes hacen posible que nosotras nos veamos cada vez más fabulosas. Jessica, su cabello con colágeno, mis uñas espectaculares, que de verdad que déjenme decirles que el tiempo que duran unas uñas tiene que ser 21 días, pero esas chicas hacen un trabajo impecable, que bueno,
1: y dura una atención espectacular.
0: Sobre todo eso, claro que sí. Recuerden que esta noche vamos a estar hablando de el amor maduro versus el amor de película. ¿Qué amor tiene usted en casa? ¿Un amor de película o un amor ya que ha evolucionado con el tiempo? Si quieren o alguna petición musical para ese amor romántico que tienen allí, número de teléfono
1: 0424-171-1722.
0: Y desde ahora empezamos a escuchar esas melodías que a usted le gusta. Vamos con Vega espectacular allí en los controles.

0: Y continuamos aquí en Directo al Corazón con Jessy. Qué rica, de verdad qué rica esta noche y qué rico ese tema.
1: Maravilloso.
0: Tú sabes que Ricky Martin, bueno, creo que es el amor de más de una, estuvo en Menudo con esa voz tan, tan bonita, tan... Y es, o sea, él es hermoso. Es como el perfil griego que tiene, que uno queda enamorado. Bueno, y hay muchos que dicen, bueno, me rompió el corazón, pero no, él es un hombre feliz, libre. Y yo no sabía que tenía 4 hijos.
1: Sí.
0: 4 hijos. En estos días estaba leyendo 4 hijos. Y uno de ellos, pues la última, que es la niña, la princesa de la casa. Así que imagínense ustedes. No hay limitaciones. Cuando uno quiere ser libre, lo es.
1: Así es.
0: Bueno, fíjense ustedes que esta noche estamos hablando de los amores maduros versus ese amor de película. Y... lo que pasa es que a la gente como que le gusta sufrir cuando se enamora. El amor tiene que doler. El amor tiene que ser un puro drama. Hay una amiga que ahorita tiene un pretendiente. Y lo primero que le dijo el pretendiente es, vamos a pasarla bien, pero yo no quiero compromisos. Y ella me dice, pero yo sé que él más adelante, él puede cambiar de opinión. ¿Qué opinas tú de eso?
1: Puede ser.
0: No, Jessica, si ya te lo dijo, no va a pasar. Pero es que nos gusta el amor romántico. Ese amor de película que te niegas a aceptar que te dijo no.
1: Pero hay veces hay que soltar.
0: Hay que soltar, claro. Entonces, tal vez sí la estamos pasando bien, pero que vaya a cambiar, no te aferres a esa idea. Trata de darle rienda suelta a la ilusión, pero siempre tienes que ver. Que si no van con tus intereses, tienes que soltar. Mira, una persona en estos días me comentó y me dijo, mira, yo no quiero tener hijos. Y tenía una novia que ya quería tener 4 hijos. Y lo solté. Entonces ella, bueno, sufrió, obviamente, lo que sufre la gente cuando se separa. Y después consiguió una persona eventualmente. Y está embarazada ahorita.
1: También tuve una amiga que... su novio le dijo que estaba embarazada y le dijo que hasta ahí llegaban y que él no quería el niño.
0: ¿Y qué pasó? ¿Tuvo su bebé sin el papá?
1: Sí.
0: ¿Ve? Es que fácilmente, si no está con tus intereses, lo que tienes que hacer es que continuar. ¿Qué pasa? Que cuando queremos que la otra persona cambie, ahí es donde está la presión. Sí. Y ojo, estamos aquí satanizando al caballero, pero ¿qué tal esos casos donde es la mujer la que dice no quiero? Porque me ha pasado, bueno, en mi entorno tengo muchas mujeres que dicen, no quiero tener hijos. Y el hombre se quiere casar y ella, no me quiero casar, no quiero tener hijos. ¿Qué opina usted de esa madre? Bueno, esa es libertad. También es parte de la libertad. De hecho, de tú tener cuántos hijos también... ¿Y cuántos quieres? O sea, tú sabes toda la cantidad de calcio que pierde la mujer cuando sale embarazada. Y que ella diga responsablemente, no quiero. Hay que ver. Entonces, bueno, estamos hablando un poquito de lo que es el amor maduro. Ese amor donde tenemos que entender que a veces no queremos las mismas cosas, pero sí queremos estar juntos. Y ese amor de novela donde tú me viste, yo te vi. Fue un amor a primera vista. ¡Qué romántico! Te mando rosas, chocolates. Ese día que salimos, te llevo a la montaña, a la playa, a la colina. ¿A dónde te gusta ir, Jessica?
1: A la playa.
0: A la playa. ¿Qué te gustaría comer en la playa?
1: Tú sabes, es divino.
0: Un pescadito bien sabrosito.
1: Claro, okay, okay, por favor.
0: Y que yo sé, yo como pollo en la playa, Jessica.
1: No, a mí me gusta el pescado.
0: Ok, yo como pollo en la playa. Y soy de las que se comen la empanada de carne en la playa.
1: Estás pasando, el bueno, cazón es divino.
0: Ah, bueno, entonces fíjate, tú te llevas para allá, ves el atardecer o el amanecer.
1: El atardecer y el amanecer es espectacular, o sea, pero a mí me gusta el amanecer.
0: Amanecer, o sea, que imagínate que te llevo derecho a cena y a desayuno. O sea, el plan perfecto. Pero ojo, tú quisieras que esa salida fuera hasta el día siguiente.
1: Ay, es que es así, tiene que ser hasta el día siguiente.
0: Exacto, y que después el día siguiente también te llame y te vuelva a llevar para otro lado.
1: Claro.
0: Eso es muy romántico, pero vamos a estar claros. No hay una relación perfecta que te permita todo eso en 48 horas. Bueno. ¿Tú crees que sí?
1: Sí, ha pasado.
0: Es que tú eres de esa ilusión, Jessica. Yo soy más amor maduro. Yo creo que eso puede pasar una vez a la semana. Pero no creo que eso pueda pasar 3 veces a la semana. No va a suceder, señores. No va a pasar. Entonces, bueno, vamos a hablar de eso. ¿Qué dice usted? Recuerde, envíe su mensajito al número de teléfono
1: 0424-171-1722.
0: Vamos con publicidad.
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0: ya, estoy cantando.
1: Es que tengo una voz.
2: 8:37 de la noche.
0: Gracias, Jessica.
2: Indiscutiblemente bella.
0: Gracias, gracias. Si tú necesitas, mira, si necesitas emprender en un proyecto, lo que tienes que hacer es hablar con Géminis, no con Jessica. Mira, tú le planteas a Géminis, a la inteligencia artificial, que quieres montar un negocio y te dice cuál es.
2: Vimos un taller fabuloso de ello.
0: ¿De inteligencia artificial? Sí. Mira, yo, a mí de verdad que...
2: espectacular.
0: Yo estoy viendo puros videos y puras cosas que me salen así en las redes sociales y me meto. Y bueno, y ustedes pueden ver, hasta me puse una lencería fabulosa. Ponme una lencería, algo recatado, pero sexy, es de color negro, trata de mantener mis rasgos, no sé qué. Y miren, señores, vean el resultado en mi página, en Instagram, que salgo espectacular.
2: Yo la vi fabuloso, me encantó.
0: Y la gente me dice, oye, ese fotógrafo, y yo, ese Géminis, no sé. Pero tiene que ver es con el prompt, ¿no? Con lo que tú, la orden que tú le das.
2: Sí.
0: No puede ser muy mecánica, porque si no te hace unas cosas que tú misma no entiendes.
2: Así mismo es.
0: Y no se trata de que vayas a pagar un paquete,
2: Todo es como coloques la respuesta, lo que quieres. Es el prompt. Lo que quieres.
0: Es el prompt. La orden que tú le vayas a dirigir a la inteligencia artificial. Y yo me pongo a ver eso y en lo que es en la vida real. En la vida real, a veces tú le das una orden a tu hijo y le dices, mira, quita ese vaso de ahí, pero tú no dijiste para dónde lo tenía que llevar.

0: Tú no dijiste qué tenía que hacer después con ese vaso. Entonces lo dejas sobre el fregador de plato. ¿Pero por qué no lo lavaste? Porque tú no lo dijiste. Igualito funciona la inteligencia artificial. Si no pides el prompt como es, no te va a dar la respuesta. ¿Te ha pasado con Nicole?
1: Sí.
0: ¿En qué cosas te ha pasado?
1: Te toca limpiar la casa hoy.
0: Y pones a la niña tan chiquita, claro. ¿Qué edad tiene mi bebé?
1: 11 años.
0: 11 años, sí, está grandecita, está claro. Grandecita. Pero ¿qué le toca a ella en sí hacer? Porque limpiar la casa, imagínate.
1: Pasar coleto. Ayudar, ajá. Apoyar.
0: Ajá. Pero fíjate tú que es muy amplio. Pasar coleto. Y la casa es grandísima.
1: Sí.
0: Y a todo.
1: Claro.
0: ¿Y qué deja de hacer?
1: Ay, se me olvidó hoy. Lo hago el fin de semana.
0: Ah, no, ella se le olvida todo el prom. Le falta el internet.
1: Sí.
0: Pero es difícil. Y así funcionamos los humanos. Y a veces decimos, es que el ChatGPT es difícil. No, señores, es que no sabemos dar una orden. Mira, ayer estaba conversando con mi hermana y ella dice que, el galán que tiene, no tiene iniciativa.
1: Hay veces que hay hombres que no tienen iniciativa. Ajá. Uno es el que tiene que como que lanzarle ahí, mira, yo me gustaría, yo quiero.
0: Pero es que fíjate tú que...
1: ¿Será que o hablamos con el amigo del amigo? Mira, tal cosa que vaya pasando, que escuche. Me gusta esto. ¿Será que...?
0: Mire, usted tiene que comentar.
1: Porque
0: a través
1: no, no es amoroso.
0: Mira, comente eso. A través del número de teléfono
1: 0424-171-1722.
0: Y les digo que comente porque voy a hacer ahorita una alusión a algo que sucedió. Iba yo con mi novio en el carro y yo le digo, oye, está haciendo como calor. Y él me dice, no, yo no tengo calor. Y yo, bueno, yo como que si tengo calor me está dando como sed. Yo estaba viendo que estaba cerca un lugar donde vendían helados y yo quería helado. Y yo, él no se le ocurría, pero ni por un momento pensar que yo quería un helado. Yo le decía, mira, pero es que el calor está fuerte, mira cómo está el sol. Sí, está fuerte el sol. ¿Y no trajiste el agua? Y yo, sí, traje agua, pero no sé, algo como más frío, hace falta, ¿no? Bueno, llegamos a la casa y yo estaba súper molesta porque él no se dio cuenta que a mí me hacía falta era un helado de chocolate de los que estaban vendiendo ahí. Pero ¿qué pasa? Nunca le dije que yo quería el helado de chocolate. Yo nunca se lo pedí. Y los hombres no se les ocurre eso. Si usted no se lo pide, no lo va a saber, Jessica. Entonces, tú dices, se la lancé, pero es que él no entiende. La que entendemos doble sentido somos las mujeres.
1: O lo sabe y se hace loco.
0: No, yo creo que estoy segura que no se dio cuenta. ¿Qué opina usted? ¿El hombre se da cuenta o no se da cuenta?
1: Sí se da cuenta.
0: Yo, ay, Jessica, por favor, yo digo que no se da cuenta. Él no se da cuenta. Mira, hay una mujer que me dice, no, es que yo tengo que bajar de peso porque tengo que estar sexy, porque él me tiene que ver hermosa. Señora, él no se da cuenta del peso que usted tiene de más.
1: No sé, hay hombres que no son detallistas.
0: Mira, ese es el 90% de la población. Mira, vamos a disfrutar de este tema, a ver si llegamos a un consenso y ya seguimos hablando de el amor maduro versus el amor de película.

0: Tremendo tema acabamos de disfrutar. Esas son las melodías que nunca pasan de moda. Esas son las melodías que nunca pasan de moda y que usted puede escuchar acá en Directo al Corazón con Jessy todos los martes y jueves de 8 a 10 de la noche. Jessica Piñeres está aquí esperando que usted pase mensajitos de texto como o mensajitos, bueno, al WhatsApp también lo pasaron. Por acá tenemos a una chica preciosa que dice: buenas noches, bellas locutoras de esta bella noche mágica. Deseo pedir un tema muy especial. Te amo, de Franco de Vita. Soy Erika Botín, desde El Socorro. Es dedicado a una persona súper especial en mi vida. Esa persona está escuchando la emisora. Saludos, un abrazo fuerte para ustedes. Y bueno, yo voy a aprovechar este dulce mensaje que pasó ella con amor, porque así es que yo lo percibo, con mucho amor, ¿sí o no, Jessica?
1: Claro que sí, nuestra maravillosa audiencia es lo más lindo que nos
0: mira,
1: ha pasado.
0: Mira, si Jessica es un terrón de azúcar, ustedes son de verdad, bueno, súper, súper especiales para nosotros y así lo refleja. Pero Erika, si tú dices una persona especial, yo siento que tú me estás dedicando esa canción a mí. Entonces tienes que decirle a la persona especial que está escuchando esa melodía, esa es para ti. O sea, no lo compartas con nosotros si no quieres, pero se lo tienes que decir. Porque recuerda que no todos estamos pensando en lo mismo que puedes estar pensando tú en este momento. Así que dilo que hoy es la noche en que tienes que dedicarle esa canción y decirlo, ¿ok? Por acá tenemos otro mensajito de texto. Buenas noches, Jessy y Gracie. Ay, tan bella. El amor y la pasión, eso es lo que vale. Por eso es que el que no es apasionado no lo sabe, no sabe lo que es amar y querer. Quisiera que me complacieran con Mi Amor de Película. Con la canción Yo No Sé Cómo Amarlo, de Los Vecinos de la Cuadra. Tu fiel oyente, Daniel, desde Por la Mar, Isla de Margarita. Muchas gracias. Bueno, fíjate tú que necesitamos un amor romántico en la vida, de verdad que sí. Buenas noches, amigas. Qué buen programa. Reportando sintonía en Maturín, Enrique. Coloca Ángela en Maturín, Enrique. Coloca Ángela.

Gisela Carrasco, quererte a ti o Juan Gabriel, te lo pido por favor. Yo creo que esas están allí. Uh-huh. Isaías Riva, ay, del Cerezal, dice: hola, hola, saludos. Bueno, por acá te queremos mucho, Isaías, tan bello. Buenas noches, Jessica, bonitas. Voy, tiene que me pueda complacer con una de Ruby Márquez, por favor. Ah, bueno, para esa va. Ay, mira, aquí está la segunda parte de ese amor de Erika. Dice: ya le dije a esa persona súper especial que le mandé a dedicar nuestro tema de amor. Ahí está, escúchala y disfrútenla. Qué bello.

0: qué bello.
1: Oh, espectacular esa canción.
0: Jessica, ¿te han dicho esas palabras? ¿Te han dedicado esa canción?
1: Sí, no esa, pero...
0: No, no,
1: sí.
0: No te copies, tiene que ser esta canción. ¿Te la han dedicado?
1: Sí.
0: Te amo.
1: Sí.
0: ¿Te la han dedicado?
1: Sí.
0: Bueno, a mí esta canción como tal no me la han dedicado, pero Erika la dedicó esta noche para su amor secreto. Así que la disfrutaron gracias a esa petición que hizo a través del número de teléfono
1: 0424-171-1722.
0: Y usted también puede decirle a ese amor romántico, ese amor bonito que tiene, dedicarle una canción. Mira, una canción que le podemos dedicar a una persona, bueno, a Jessica le dedicaría a Señora de las Cuatro Décadas.
1: Vive en el cuarto piso.
0: Bueno, también podemos seguir con ese

0: 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Mira, por aquí más mensajitos de texto. Buenas noches, muchacha. Hermoso programa, romántico como antes. Aquí estoy, como siempre, en sintonía con Tiuna Radio. Yanelis Castro, fiel oyente. Ay, gracias, Yanelis. Y no me dijiste que querías escuchar, mi amor. Bendiciones. Por acá tenemos otro mensajito, por aquí arriba. Ajá, aquí está, llegando rapidito el otro mensaje. Buenas noches, me encanta su programa. Pueden colocar la canción Nada es imposible de Ricky Martin. Vamos a buscarlo, vamos a buscar pronto, pronto te la ponemos. Aquí está otra. Buenas noches, mi bella gente de Tiuna. Soy Guillermo Sánchez desde Valencia, Estado Carabobo. Por favor, una de Simone, uno de sus últimos éxitos. Ya lo vamos a buscar. Chévere. Otro mensajito. No, vamos con buena publicidad.
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0: 9:02
1: y yo que
0: de la noche.
1: Seguimos aquí, seguimos. Y Jessica, nos tenemos que poner de acuerdo.
0: Sí.
1: Dale tú, dale tú.
0: Nos encontramos en la segunda hora de Directo al Corazón con Jessy, bajo la presidencia del señor coronel Eliomar Antonio Robles Galvi, en la producción de la estación Yosley Flames, en los controles Irving Vegas, en la musicalización Carlos Urpín, y quien tiene el inmenso placer y su amiga de siempre, Jessica Piñeres, con mi amiga Grecia entre decir y hacer.
1: Bueno, aquí estamos esta noche de... Mira, no hay mejor tema para iniciar esta noche que ese tema de el que ama todo lo da. De verdad, el que ama todo lo da. Ajá. Y ahorita venimos con eso de, en serio. Jessica, ¿tú te has enamorado de verdad?
0: No tengo sentimiento.
1: Ay, Jessica, si tú eres el terrón de azúcar de Directo al Corazón con Jessica. Es difícil cuando uno se ha enamorado, y es que nosotros hacemos el programa paralelo aquí y bueno, si usted se enamora...
0: Y del lado del terrón de azúcar soy yo.
1: Sí, es que porque ya, como quien dice, uno ha sufrido tanto que uno como que se cansa de sufrir y dice, no, tengo que evolucionar. Pero tú no te has cansado de sufrir.
0: Sí, uno tiene que evolucionar.
1: Pero aún así apuestas al amor. Al amor de novela, al amor de película, ese que es romántico.
0: Sí.
1: Sí.
0: Hasta que llega el momento.
1: Exacto, pero por lo menos fíjate, en ese amor romántico que estábamos comentando, está por lo menos los aniversarios, los mesesarios. Tú

0: celebras meses arios?
1: Sí.
0: Sí. ¿Qué regalitos das? Lluvia de besos, cupones de corazones.
1: No, una cena especial, algo especial.
0: Sí. ¿Qué día cumples mes?
1: No, eso fue en marzo. Pero solo ya, sé que fue en marzo.
0: Pero ese es el año, pero los meses sí. Ya no.
1: ¿En mes en cuándo? Un detalle.
0: Por lo menos yo sé que son los 7, pero yo no celebro mes. Y se ha dado el caso en que todos los meses terminamos discutiendo. Todos los 7 terminamos discutiendo.

0: uno se pone como que sí hace muchas cosas como para agradar. Por lo menos el hecho de la depilación semanal tiene que existir, ¿no? También está eso de tal vez uno cocina con más cariño, como que con ganas de que la persona lo pruebe y piense, esto te quedó divino, mi cielo. ¿Te gusta que te digan eso?
1: Claro.
0: ¿Y a quién no? ¿No?
1: Por supuesto.
0: Ese es como también, bueno, no sé, que hueles rico, que te vistas bien, que o asistes toda, no sé, te ves hermosa.
1: O que se haya cortado el cabello y te diga, ay, ¿cómo quedé?
0: Exacto, por lo menos cada vez que vas al mundo del cabello.
1: Espectacular, me encanta.
0: Y tu galante ahí dice, estás hermosa, y tú, eso fue en el mundo del cabello que me pusieron hermosa. Ahora bien, a esas chicas que están solteras, que están ahí sintonizando directo al corazón con Jessy, ¿qué canción te gustaría que te dedicara el amor de tu vida? Hoy, si tuvieras una pareja, ¿qué canción te gustaría? Puedes escribir ese mensaje al número de teléfono
1: 0424-171-1722
0: y coméntanos qué canción te gustaría que te dedicara esa persona espectacular. Vamos a disfrutar de este tema que viene a continuación y ahorita queremos escucharlo, así que por favor manden su mensajito de texto.

0: este tema, de verdad, esta selección de canciones que usted está haciendo, enviando su mensajito de texto al número de teléfono
1: 0424-171-1722.
0: Bueno, este mensaje que mandó esta persona dijo: por favor, colóqueme esta canción de Juan Gabriel. Refleja lo que es una señal de un amor que te da paz. Y ese amor que te da paz es ese amor que tú no quieres dejar pasar, que te da ese lugar seguro cuando llegas a casa, donde no tienes que cambiar, no tienes que ponerte diferente, porque te quiere tal cual como tú eres. ¿No te ha pasado? O mejor dicho, ¿te ha sucedido que cuando llegas a la casa, te quitas los zapatos y la persona está allí, tú sientes como que llegaste a donde realmente estás conectado con una energía que se compenetra con la tuya? ¿Te ha sucedido eso, Jessica?
1: Sí, y uno se siente espectacular, porque está una tranquilidad total, una paz espectacular.
0: Te sientes protegido, te sientes, por lo menos creo que en el momento donde me siento con más protección, por así decirlo, y vale la pena repetirlo, es cuando estoy durmiendo y me abrazan. Ahí me siento segura, me siento como que todo está bien. Y bueno, han sucedido eventos, gente hasta discutiendo en la calle y en la casa se podría escuchar todo, y yo no lo siento porque, o sea, cuando tengo ese brazo encima de mí, de verdad que se me va el planeta Tierra.
1: Se siente esa tranquilidad espectacular.
0: Esa es realmente ese lugar seguro. Entonces, ¿les ha sucedido? Ese amor romántico existe. Y bueno, aunque yo no soy tan melosa, Jessica es la que le tocaría decir eso. O sea, ¿existe ese amor romántico? ¿Sí o no?
1: Sí, sí existe.
0: Sí existe, sí existe. No es perfecto. Hablamos de que es un amor maduro, pero no es perfecto. Usted no va a estar, tampoco es que todos los días te quieren abrazar, porque también está haciendo calor.
1: Empalagas mucho.
0: O empalagas mucho. ¿Quién abraza, Jessica, tú o él?
1: Los dos.
0: De repente, pues sí. Si te vas para este lado, abraza uno. Pero si te ha dicho a medianoche como que, suéltame que tengo calor.
1: Sí.
0: Uy. Qué fuerte. Mira, por acá está un mensajito que dice: bellas, ¿podrían complacerme con otro tema más especial, dedicado a mi amor súper eterno, mi abuela y mi hijo que ya no están a mi lado? Partieron al lado de nuestro Padre Celestial. Dedicado a mi abuela Rosa Amelia Peroso y a mi hijo Andy Atlas. Amor eterno de Rocío Dúrcal. Bueno, eso hay que ponerla. Uy, eso sí es un amor fuerte, ese amor. Cuando ya están con Papá Dios, ciertamente. Bueno, por aquí está otro mensajito que dice: buenas noches, ¿cómo estás, corazón? ¿Me podrías complacer con Ana Gabriel, El Cigarrillo? Ay, Dios mío, estas canciones están divinas. Me gusta. A ver, otro por allí, mensajito de texto. Bueno, Jessica, ¿y sabes que un lugar especial donde tú puedes ir a verte hermosa es en el mundo del cabello, en el Centro Comercial Único en Chacaito? Y ya va a sonar. Aquí dice: hola, Jessy, feliz día de la mujer. Ah, no, estaba leyendo otro, disculpa. A full sintonía, soy Daniel. Dale mi número a la chica del espacio para amistad. No podemos dar números de teléfono. Dice: buenas noches, saluditos, muñecas, excelente programa. Sintonizando desde La Victoria, de Celine Dion, la canción del Titanic. Mi primer enamorado me la dedicó por radio. ¡Ay, qué! You can love. Esa no es. Ya te la iba a cantar. La del Titanic. Bueno, vamos a disfrutar de esta melodía y ya seguimos con más.

0: 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Me encanta ese pedacito de Pablo Neruda.
1: Ay, Dios mío. En un beso sabrá todo lo que he callado.
0: Sí.
1: Interesante. Viste que Jessica es del amor romántico. A mí me gusta más Mario Benedetti cuando dice... A mí me gusta la gente que sabe lo que tiene que hacer y lo hace. Esa es la gente que
0: a mí
1: me
0: gusta.
1: Gusta.
0: Es lindo.
1: Y es que si usted sabe que tiene una persona en casa. Porque hay que entender que... usted sabe que usted... ¿Qué es lo que a usted le gusta? Jessica, ¿tomas café en la mañana? Vamos a empezar por ahí, por lo que nos gusta. ¿Tú tomas café toda la mañana?
0: Sí, me gusta.
1: Eso es, religiosamente tiene que haber café en tu casa.
0: Sí.
1: Ok, después que tú te tomas tu café en la mañana, o sea, digamos que tú te aseas, no sé qué, mientras se está colando el café, o lo haces con el coladorcito y el agua caliente. ¿Cómo haces el café?
0: No, en la cafetera, voy haciendo el desayuno.
1: Ajá, entonces, y te tomas tu café todos los días en la mañana.
0: Sí.
1: Entonces, es como que si ya usted sabe lo que a usted le gusta y usted escogió a esa persona con todas las debilidades que podía tener. Porque como ya hemos aclarado, las personas no son todas perfectas. Pero ya usted escogió, esa es su media naranja. Su media naranja es así, pues. A él no le gusta el café, pero a usted sí le gusta. Entonces, ¿cómo queremos cambiar a una persona? ¿Cómo la podemos modificar? Si a él no le gusta el café, ¿para qué usted le va a dar la taza de café todos los días en la mañana?
0: Porque no se puede hacer.
1: Está buscando una alternativa para pelear.
0: Exactamente.
1: Lo que quiere es discutir. Entonces, sí. Lo que está buscando es cómo puedo discutir hoy. ¿Por qué voy a discutir hoy? Hoy vamos a discutir por café. Pero si tú no te gusta el café, si ya tenemos...
0: Va a decir, estoy pensando seriamente que quieres discutir siempre por algo.
1: Exactamente.
0: Y esa no es la idea. La idea es que él esté tranquilo y yo también.
1: Exactamente. Entonces, buscar como un equilibrio. ¿Es difícil conseguir ese equilibrio? Sí, es muy difícil conseguir el equilibrio porque todos, bueno, somos tan cambiantes. A veces, sí. ¿Y no te ha pasado que no toma café, pero te dice, dame un poquito con leche?
0: Sí.
1: Y tú así como que, bueno, pero no es que no te gusta el café. O sea, señora, si te lo pidió, déle el cafecito. Entonces, a veces buscamos, es de verdad, cosas sí. Como discutir.
0: Hay, siempre alguien dice, es difícil complacer a todo el mundo.
1: Es difícil complacer, pero lo mejor es preguntarle. Es mejor preguntarle. Sí. Mira, por acá dice Douglas Javier, dice, saludos. Jessy, la cámara, estamos activos. Bueno, Jessica, mueve la cámara que estamos activos. Te quieren ver, Jessica. Y Jessica está transmitiendo en vivo a través de su cuenta de TikTok, directoalcorazon.jp. Bueno, Jessica, fíjate tú, cuando decimos te quiero así, te quiero como eres, no estamos seguros de verdad que es lo que estamos diciendo. Yo no puedo creer que una persona pueda querer a alguien con un mal aliento.
0: Jamás y nunca.
1: Entonces vamos a estar claro que en las mañanas usted sabe que se tiene que ir a cepillar. Antes de ese beso dulce de la mañana. ¡Qué asco! Que la limpie, sí. Que limpies la cámara, Jessica. Y te cuento una cosa, tiene el teléfono descargado. Pasaron un mensajito de texto. Bueno, hay muchas peticiones musicales esta noche. Mucha gente, te quiero como eres, pero desde lejitos. Así es. Cuando es así, mi amor, lánzame un beso más bien. Pero no lo soples. Bueno, es que él, es verdad. Bueno, a veces se da el mal olorcito en las mañanas. Está bien. Me cepillaré.
0: Dice alguien, si se quiere en los momentos malos, también tiene que ser en los buenos.
1: Sí, pero esos son malos, muy malos. Vamos a disfrutar un tema musical y ya seguimos por acá.

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0: Colombia y Puerto Rico, con la intención de hacer un éxito mundial. Manuel Turizo, W. Yandel, Multimillion Records, la industria Inc. Combinación que huele a dinero.
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2: Dando la hora.
3: 12 y 39 minutos.
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0: dando la hora.
1: 12 y 47 minutos.
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0: 1:05.
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0: siendo la hora.
1: 1:28.
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0: Dando la hora.
1: 2:05.
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0: la hora.
1: 2:37.
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0: 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Dando la hora.
1: 3:05.

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0: 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Dando la hora.
1: 3:15.

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0: Siendo la hora.
1: 3:26.
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0: la hora.
1: 3:41.
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0: Dando la hora.
1: 3:46.
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0: dando la hora.
1: 4:08.
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0: dando la hora.
1: 4:16.
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1: Dando la hora.
2: 4:28.
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0: 4:37.
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0: la hora.
1: 5:05.
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0: ahora.
1: 5:17.
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0: A partir de este momento, sean todos bienvenidos al primer programa folclórico, Tranquero Musical. La Universidad del Folclor, un programa que despierta el gentilicio nacional, expresado en el mejor aliciente, el amor por lo nuestro, bajo la producción y conducción de Sergio Muñoz, el sargento de la patria, promotor de la soberanía cultural.
3: A levantarse, levantarse, levantarse, mi gente bonita, mi gente venezolanísima. ¿Cómo está Venezuela, vale? ¿Cómo está el mejor país de habla oriental, el mejor país del mundo? Venezuela, Venezuela, de Caracas, cuna de Caracas, la capital de la República Bolivariana de Venezuela. A levantarse, levantarse, mi gente de Venezuela. Aquí estamos nosotros como un despertador, con el cariño de siempre, promocionando el folclore con el mejor aliciente. El aliciente por el amor, por Venezuela, por lo nuestro. Sobre toda cosa guardada, guarda tu corazón, porque de él mana la vida. Escuchen esto, sobre toda cosa guardada, guarda tu corazón, porque de él mana la vida. Proverbios 4:23, 4:23, ya estamos en vivo. En vivo y directo, desde el único circuito radial que transmite la misma programación para el resto del país, porque es la misma, porque estamos a 24/7 aquí, y en cualquier parte que usted se encuentre, escucha la emisora 101.1 FM o escucha cualquier otra emisora que sea Tuna en cualquier dial,

territorio al circuito radial, la emisora a la que está mandando Guarapo del Criollito, ¿no? A las 5:30 arrancamos nosotros con el folclor de Venezuela. Primer programa venezolanísimo, tranquero musical, la Universidad del Folclor. Miren, estamos llegando a la edición número 695. 695, en vivo y directo. En todo lo que hagas hoy por Dios, en primer lugar, yo te voy a guiar y voy a coronar de éxito todos tus esfuerzos. En todo lo que hagas hoy por Dios, en primer lugar, yo te voy a guiar y voy a coronar de éxito todos tus esfuerzos. Así que bueno, estaremos trabajando hasta las 7 de la mañana en la presidencia de este gran circuito radial. El coronel Leomar Antonio Robles Galvi, en la gerencia de producción, el teniente de navío Josley Alberto Flames Vázquez. Carlito Urpín, nuestro gran musicalizador de este gran circuito radial. Hoy me acompaña desde Carabobo, ¿no? San Joaquín, por allí. San Joaquín, la tierra del estado Carabobo. El capitán Irving Vegas. Son las 5:38 minutos. Por aquí, desde el estado Guárico, guariqueño. De Sarasa, con el mejor aliciente, el amor por Venezuela, por lo nuestro. Hoy es viernes, viernes 12 de junio, han transcurrido 163 días, restan 202 días del 2026. Sergio Muñoz, el 39.519, productor nacional independiente, 15.093, cortesía oficial de Banfan para todos los venezolanos. 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Y de nuestra caja de ahorro del ejército bolivariano. La caja de ahorro. Así mismo es la caja de ahorro allí. Rumbo a los 205 años, este 24 de junio, nuestra heroica batalla de Carabobo. El ejército libertador, el ejército Bolívar, el ejército de Páez, de Sucre, de Sarasa, de Muñoz de Cedeño. Hoy el ejército bolivariano. Son las 5:39 minutos. Vamos a arrancar cortesía oficial. Ya estamos transmitiendo en TikTok. Nos pueden seguir como arroba la Universidad del Folclor en TikTok. Arroba la Universidad del Folclor. Vamos a escuchar del estado Falcón, ¿vale? Por allá Falcón. Porque yo tengo el honor de tenerlo invitado a mi amigo pana. Isidro Salón, ¿vale? ¿Eh? Vamos a sonarlo, pues. La colega por tu encanto. Ese es bonito, ¿no? Escúchalo, los enamorados, 0422-273-9664.

Así lo dice Isidro Salón, ¿vale? Isidro Salón, el teléfono 0422-0422-273-9664-12 de junio, ¿vale? 12 de junio del año 2026, qué rápido está pasando el mes, ¿vale? Los meses, los días, ¿no? Así están pasando rápido los días, ¿vale? Quisiera por aquí, por aquí tengo lo que es 12 de junio de 2026. Centésimo sexagésimo tercero, 163 días han transcurrido, 202 días. Esta es la semana número 24. ¿Cuántos estados tendrá Venezuela, ¿vale? ¿Y cuántos municipios tiene? ¿Cuántos estados tiene Venezuela? ¿Y cuántos municipios tiene Venezuela por allí? Ahorita éxitos y bendiciones. ¿Cómo está la gente por allá, vale? Por ahorita mi pana allá de Gabriel Ramírez, desde Chile, ¿vale? ¿Cómo estás, Gabriel? En Chile, por allá. Aquí sí me gustaría, aquí Luis Beltrán Rincón, me gustaría sonar en tu programa con una producción, si se puede. Claro que sí, hermano. Usted me va a llamar por ahí. Llame a otro teléfono, 0422, hermano, 273-9664. Por aquí tenemos un lugar, Criollito. Yo estuve por allá en un lugar, Criollito, que vamos a estar visitando, y tranquilo, música va a tener allí la puerta abierta, ¿vale? Aquí en Mimito, aquí en Caracas. Vamos a tener un sitio bueno para que usted comparta allí. Y vamos a tener también bolas criollas, ¿vale? Bueno. En el santoral de hoy, todo lo que lleve por nombre Aleida. Aleida, Onfión, Basilis, Cirino, Florida, Manjín, Olímpico, Olimpio y Onofre. Así mismo, ese ya arrancó en la Copa del Mundo, ¿vale? Debutando la selección anfitriona, México, derrotando a Sudáfrica 2-0. Pero es que arrancó muy bien el Mundial, ¿vale? Muy bonita esa presentación ayer del Mundial, ¿vale? Son las 5:45 minutos. Seguimos con música. 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Mira, aprovecho, pues, los que no han tenido la oportunidad de llevar la carpeta, bueno, tienen que hacerlo. Yo voy a hacerlo hoy. Hoy me toca a mí. Echa en Venezuela, dice por allí, cortesía oficial del equipo de la Caja de Ahorros del Ejército Bolivariano. Por aquí dice, por favor, coloca. Mira, está en pauta, Elvia, está en pauta por Capricho del Destino. ¿Qué te parece? Era el número 3 que le vamos a colocar ahorita con Rogelio Ortiz. Pero mientras tanto vamos a colocar a Cristina Maica, ¿vale? Echa en Venezuela, dice Cristina Maica, pues. ¿Qué es en Venezuela? Este es viaje y turismo y familia, tu enlace con el mundo.

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Por ahí está Elizabeth. ¿Cómo está Elizabeth? Elizabeth, yo te bendiga por aquí. Feliz día. Saludos desde Lima, Perú. ¿Cómo está la gente en Perú, vale? Elizabeth, ¿tú eres venezolana? Me dice, por ahí está Rosa Heredia. ¿Cómo está Rosa Heredia desde Amazonas? ¿Cómo está Amazonas, vale? Allí en Amazonas nos escuchamos por allá. Ahí en el día de Amazonas escuchamos por allá. Vamos a dar el día allá a Rosa en Amazonas, vale. Por allá se oye en Amazonas en el día 94.3 FM, Rosita. Busca por ahí la señal 94.3 FM. Por ahí Luis Beltrán, te mandé ya el teléfono, hermano, para que mandes los temas por allí. Me escribes por WhatsApp y te mando el correo. 0422-273-9664. Repito, 0422-273-9664. Buenos días por aquí, Luis Finol. Buenos días, sargento de sintonía. En el barrio Betulio González de San Francisco, Estado Zulia. Por aquí está Luis Finol, Ana Fernández y todos mis nietos. ¿Cuántos nietos tienes por ahí, hermano? Ah, me está pidiendo un tema de... Eso lo voy a colocar más tarde. De Jorge Guerrero. Luis Finol del barrio Betulio González allá. ¿Cuántos estados tiene la República Bolivariana de Venezuela? ¿Y cuántos municipios? ¿Cuántos municipios tiene? Vamos a ver si usted puede participar hoy. Puede escribirlo a través del 0422-273-9664. Por aquí está Julio Zavala. Buenos días desde la República del Zulia. República del Zulia. Los maracuchos, ¿ah? Los maracuchos de la República del Zulia. La pepa del que, la pepa queso, dice por allí la gente, ¿vale? Mira, voy a colocar un tema bonito, ¿vale? 0422-273-9664. Vamos a colocar por caprichos este tema para el caso de la amiga Elvia Ramón Antonia Figueroa. Allá en el paraíso, el tenor de Venezuela, de allá del estado Guárico, guariqueño, Roel Ortiz, que está por allá ahorita del norte, Roel Ortiz. Por caprichos del destino, en tranquilo musical.

Rogelio Ortiz, por capricho del destino, en Tranquero Musical, son las 5:55 minutos. Ayer arrancó la Copa del Mundo, ¿vale? Y anoche jugó la selección de Corea con Chequia, 2-0, 2-1. La República de Corea le ganó a Chequia, ¿vale? Y también ayer, también en la primera inauguración, México le ganó, Corea del Sur le ganó 2-1 a Chequia y México se impuso 2-0 ante Sudáfrica. Así mismo es. Son las 5:56 minutos, y arrancó ya la Copa del Mundo. 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Bola, buenos días, ya conectada con el programa Araceli. ¿Cómo está, Araceli? Pero dice dice por ahí la cuña, por allí dice, usted tiene 2 décadas, ¿no? Disfrutando un buen cafecito, ¿no? Disfrutando con el circuito radial de FM. Tranquero Musical tiene 4 años y estamos en la edición número 695, ¿no? Estamos a 5 para llegar a 700, si Dios lo permite. Pero ahorita, Luis Finato, ya te falta un estado, ¿no, Luis? Allí. Muy bien la respuesta, pero te falta allí. Son las 5:57 minutos, seguimos con la música. ¿Qué tenemos?

Y nosotros, a ver si te da chance para colocar el himno. Si no, chance, coloca el himno. ¿Sí? 0422-273-9. Vamos a colocar una cortica que está por ahí, la que dura, la de Lainey Muñoz. 0422-273-9664, que se da para.

Lenín Muñoz. 0422-273-9664, que se da para y uno con el himno. Hoy es viernes 12 de junio, ¿no? Estamos ya, hoy es quincena, ¿no? Quincena, vale, 12 de junio. Esta es la edición de los Lenín Muñoz, juntos de nuevo. 0422-273-9664, talento nuevo. Épale, Pacapaca, escúchalo, Pacapaca, talento para exportar, resta Venezuela. Y sus cinco estados llaneros, Guárico, Apure, Portuguesa, Barinas y Cojedes, unidos por Venezuela y el amor.

0: continuación, las gloriosas notas del himno nacional Gloria al Bravo Pueblo. Letra de Vicente Salias, música de Juan José Landaeta.
1: Oiga, mi padre, oiga, lo hemos visto, oiga. Y un poco le pregunté en silencio, orando, aquella pregunta de Neruda, padre, ¿eres tú? 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

Ese mapleto, ayúdame, ¿dónde es? Ese mapleto. A levantarse, levantarse, levantarse, levantarse, mi gente. Vamos a trabajar, vamos a producir juntos, vamos a crecer. A esta hora están ahorita las mujeres, ¿vale? Están preparando desde tempranito, ¿vale? Por eso una amiga mía que se llama Sabardi, que se paró a las 3 de la mañana. A mundo, 7 años sin escuchar el himno de mi amada Venezuela. Bueno, Elizabeth, quédate con nosotros, Elizabeth. Te invito para que siga mis redes sociales y las comparta por allá por el Alto Perú, ¿vale? Sigue porque para que escuchen la música venezolanísima, la música bonita, ¿vale? Es sabroso escuchar el himno nacional, ¿verdad? El himno de la... Ayer faltó, ¿vale? Ondea la bandera. Pero estamos allí, estamos a punto de alcanzar estar en un mundial nosotros de fútbol. Ya estamos ahorita en repechaje de la selección de fútbol femenina, mayores, estamos a punto de irnos al mundial. Vamos al repechaje, ¿no? Pronto tenemos ya, si Dios lo permite, ¿verdad? Porque Dios es el Todopoderoso, el Dios es el Grande, el Omnipotente. Así que hay que trabajar por Venezuela juntos, de la mano, venezolanos. Vamos a querernos, vamos a amarnos. Y los que estén fuera de esta frontera, vénganse para Venezuela. Vamos a trabajar. Ayer me decía Nery Armas, estaba en la tarde aquí, ayer en la tarde, estaba las nubes colgando acá sobre los edificios de nuestro valle de Caracas. Caracas es un valle. Me decía mi coronel de los terrores de allá de Linamé. Estuve por allá visitando el día miércoles, estuve por allá por Linamé. Y me decía que Caracas es un valle donde en Plaza Venezuela pues, está lloviendo y en el valle está un sol fuerte. O si no en Caricuao o en Cate, pero así es Caracas. Pues está cayendo un palo de agua aquí en los Chaguaramos y está jugando el equipo de León del Caracas ganando el Magallanes. ¿Eh? ¿Qué le parece? 6-8 minutos, me acompaña como ingeniero de sonido y desde el estado Carabobo, el capitán Irving Vega. Yo estoy preguntando por qué cuántos estados tiene nuestra hermosa República Bolivariana de Venezuela. ¿Cuántos estados tiene y cuántos municipios? ¿Ah? Y yo le decía usted cuántas parroquias. Yo le pregunto, usted tiene un distrito capital. ¿Cuántos estados, cuántos municipios y cuántas parroquias tiene nuestra hermosísima República Bolivariana de Venezuela? Sergio Muñoz, huariqueño de Sarasa, el 39.519, productor nacional independiente, 15.093. Por aquí está la bellísima Ana Victoria Fernández, qué nombre tan bonito, ¿no? Qué nombre tan hermosa. Ana Victoria, nombre bonito, ¿vale? ¿De qué parte de escribiré por allá Ana Victoria? Por ahí también para Ana, buenos días, mi Sargento Muñoz, tomándome un buen café llanero, huariqueño. Yo estoy esperando por un café que me... Ahí está la conductora del programa Directo al Corazón, ¿vale? Que nos ha ofrecido el café, ¿vale? Jessica Piñeres. ¿Dónde está el cafecito? ¿No ha llegado? Ah, no, ya me lo voy a traer para allá. 6-9 minutos, cortesía oficial del equipo de viajes y turismo y Famito, enlace con el mundo, también de nuestra caja de ahorros del ejército bolivariano. Dice que han transcurrido, Johnny, 163 días. Restan 202 días para culminar el año 2026, ya van a empezar las gaitas, ¿vale? Ya arrancan las gaitas ya. 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A levantarse los que están estando arropaditos con la colcha, ¿vale? Con la colcha o la cobija, ¿no? Así mismo es. Seguimos con la música. 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Ali Cabello. ¿El nombre de Ali Cabello? Millano, lindo, mi lindo llano. Escucha, Elizabeth está en Perú, pero está por allá. Es de Yaracuy, ¿vale? En Tranquero Musical, la Universidad de Folclore.

Llano Lindo, estás en mí. Ajá, así mismo está, vale, qué bonito. La gente escribe de cualquier parte, mira, está escribiendo de Perú, de Chile, de Colombia. Pero aquí me dice, aquí tenemos, claro que sí, hermano, compatriotas venezolanos, claro que sí, vale. Saludos a toda la gente, pero yo comparto mis redes sociales para los que están por aquí escribiendo por TikTok. Nos pueden seguir como arroba la Universidad del Folclor, seguimos por allí, pues. Entonces, por aquí saludamos también a mi amiga Elvia Figueroa. ¿Cómo estás, Elvia Figueroa, vale? Mire, voy a aprovechar la oportunidad para decirle a los transportistas, ¿no? Transportistas, vamos a tener mucho cuidado porque en ninguna gaceta oficial aparece un mínimo para cargar a la tercera edad. No existe por allí, no existe en ninguna parte. Usted me corrige por allí, pero no existe, que porque ahora tiene una política los transportistas, ¿vale? ¿No? Que tiene que ser tres adultos mayores, hasta ahí es el tope mínimo, ¿no? Eso no debería ser así. Hay que poner mano dura. Se está cumpliendo con el transporte, con el aumento del pasaje, como tiene que ser. Así lo decretó la ministra, pero hay que también cumplir también los transportistas, porque tienen lo que se llama el combustible subsidiado. Entonces, bueno, tiene que tener mucho cuidado con eso. Hay que darle un alto a los conductores, transportistas, porque mucho abuso con la tercera edad. ¿Y será que no piensa que está llamando para la tercera edad? Mire, es un honor llegar a tercera edad, ¿vale? Es un honor llegar. Bueno, la persona que llega a la tercera edad es un honor. Imagínate una persona que llegue de 50 años, que ahorita la juventud no está llegando mucho a esa edad, porque no se cuida la juventud, sobre todo la juventud que anda por ahí en la calle parando caballitos de moto. Hay que cuidarse los motorizados, ¿vale? Y las autoridades, bueno, meterle multa a los motorizados que andan por ahí parando caballitos. La persona que anda sin casco, meterle multa para ellos, quitarle la moto. Yo se la quitaré a la moto, definitivamente, y le suspendiera la licencia, porque hay que poner mano dura. Por aquí Fran Reyes, ¿cómo está? Fran Reyes de Estado Miranda, ¿vale? Buen día, mi sargento, saludos por aquí. ¿Cuántos municipios y cuántas parroquias tiene nuestra hermosa República Bolivariana de Venezuela? Por ahí está mi amigo, el teniente coronel Leonardo Rodríguez Galván, mi amigo, ¿vale? Excelente profesional, ¿vale? Nuestro ejército bolivariano, nuestro glorioso ejército, el ejército de Bolívar. Por ahí está Araceli, ¿cómo está Araceli? Saludos Araceli, por ahí está José Luis el Bolivariano. En sintonía, disfrutado. Mucha gente hoy conectada con nosotros. ¿Cuántos estados, municipios tiene nuestra hermosa República Bolivariana de Venezuela? Porque está Elizabeth desde el Perú, ¿vale? Escucha, Elizabeth, cuando hay amor, te lo vamos a dedicar con mucho cariño, ¿vale? También este tema se lo voy a dedicar también a la bellísima Ana Victoria de Alberto Castillo. Cuando hay amor, Ana Victoria, para Elvia Figueroa y para todos los enamorados. De este tema se lo recomiendo. Para que se lo dediquen a cualquier enamorado que tengan por allí. Tema bellísimo, ¿no? En Tranquero Musical, la Universidad del Folclore, 0422-273-9664.

Qué tema tan hermoso, qué tema tan bonito, ¿no? Cuando hay amor, en la voz de Alberto Castillo. ¿Cómo está la gente allá en Arenita, vale? Allá a mi amigo Ali Martínez, ¿cómo estás? Ali Martínez, ¿cómo se escucha la emisora, hermano? Buen día, Sergio, tendrás uno del mensajero de claro que sí, hermano. Vamos a colocar ahorita del mensajero de Raúl Fuente, ¿vale? Ahorita ya lo vamos a colocar. Raúl Fuente. El hombre ya de Arenita, ¿vale? ¿Cómo está Arenita, hermano? ¿Cómo está ya la lluvia, vale? Arenita, ¿vale? Arenita, como dice por ahí acá, el tema, el lema ya del Orsa. El Orsa, fácil de olvidar, difícil de conocer. Igual te digo de Arenita, Arenita. Fácil de conocer, difícil de olvidar. O difícil de recordar, así mismo. Ajá, difícil de recordar. Oye, anota ahí, Ali. Arenita, fácil de conocer, difícil de recordar. Cuando tú dejas recordar a Arenita. 0422-273-9664. 0422-273-9664. Yo soy el llanero aquel, criollito y sabanero. Nací en una antigua hacienda de tiempos que ya se fueron. Cerquita de Tucupido, en la tierra del granero. Y me llevaron para la sabana cuando estaba de tetero. Aprendí desde una edad muy temprana la faena de un llanero. Hoy vivo aquí en la princesa del llano que tanto quiero. A quien quiera conocerme, a mi guárico lo espero. Para estrecharle la mano con respeto verdadero. Ajá. Bueno, quien quiera conocer al poeta Morichalero, lo pueden llamar, lo pueden escribir. Al poeta Morichalero, José Mejía. Este es el teléfono 0412-448-4400. Repito, el teléfono del poeta 0412-448-4400. Está soltero el hombre. Está soltero, ¿vale? El poeta Morichalero. 6:21 minutos, este tranquero musical. Seguimos con la música. 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Vámonos para la Tierra del Mono. ¿Se trata de la Tierra del Mono? Allá en el estado Monagas, Monagas presente, ¿vale? Allá se escuchan en Maturino 24.1 FM. Allá está el joven talentoso, ¿vale? Amigo mío, estuvo por aquí en Tranquero Musical. Avis Torres, este tema, mi 4. Estamos en el mes aniversario, mes del artista, mes del padre y mes de nuestra batalla de Carabobo y día del ejército bolivariano.

0: geografía.
1: Buenos días, mi querida Venezuela. Tranquero musical, guárico con la cola, tomándome un buen café llanero, mi sargento Muñoz, saludo, 12 de junio y el tiempo está transcurriendo. A levantarse, a trabajar por Venezuela. Y mi querida Venezuela tiene 23 estados, un distrito capital y 335 municipios. Hay que viajar por nuestra querida Venezuela para conocer nuestra cultura, nuestra belleza, nuestro folclor. ¡Viva Venezuela! ¡Guárico con la cola!
2: Son las 6:26, este es Johnny Hernández, tiene que ir, vamos a revisar más de lo que es. Recuerden, le pregunto, ¿cuántos municipios tiene, cuántos estados tiene nuestra hermosa República Bolivariana de Venezuela? ¿Cuántos municipios y cuántas parroquias? Hola, feliz día, soy Jané Silva desde la Asunción, Isla de Margarita, 23. Ajá, pero aquí están diciendo, falta uno. La bellísima Dayarit Barrios allá en el estado Mérida, en Tucaní. ¿Cómo estás, Dayarit? Para ti, mi amor. Dayarit te invitaba para que venga el tranquero musical. Está por allá haciendo un trabajo excelente, Dayarit Barrios, y viene para acá con nosotros a Medellín de Caracas a buscar retirar unos juguetes porque va a celebrar el Día de los Niños y estará con nosotros acá en Tranquero Musical, la Universidad de Folklore. Ya se despide mi amiga Elizabeth. ¿Cómo estás, Elizabeth? Saludos para ti, Elizabeth. ¿Estás preparando un cafecito? Voy a preparar un cafecito. Quédate ahí, Elizabeth, de allá de Perú. ¿Cómo está el Alto Perú? Ahorita mi amiga Elvia Figueroa. ¿Cómo estás, Elvia Figueroa? Nosotros vamos a escuchar. Bueno, ya tengo ya vía telefónica desde el INAMEC al general Reidy José Semano Méndez, presidente del INAMEC, quien tiene por allí también lo importante para el día de hoy, ¿no? El pronóstico del tiempo. Vamos a ver qué tengo por allí nosotros para lo que acontece acá en nuestra hermosa República Bolivariana de Venezuela. Mi general de brigada, buenos días, adelante.
3: Buenos días para nuestra hermosa Venezuela. Hoy viernes 12 de junio de 2026, mi mapa de Venezuela tiene nuestra Guayana Esequiba en horas de la madrugada y la mañana prevalece cielo con nubosidad fragmentada y algunas zonas con nubosidad parcial en la mayor parte del país. Asimismo, se podrán presentar zonas nubladas asociadas a lluvias o chubascos en partes de nuestra Guayana Esequiba, Delta Macuro, Monagas, Sucre, Anzoátegui, Guárico, norte del Táchira y sur del Zulia. Igualmente algunas lluvias y lloviznas en partes de Miranda, Portuguesa, Barinas y Oeste Falcón. En horas de la tarde y noche tendremos un incremento progresivo de la cobertura nubosa, que puede estar acompañada de precipitaciones de intensidad variable y eventuales descargas eléctricas, especialmente en nuestra Guayana Esequiba, Bolívar, Amazonas, Monagas, Sucre, Anzoátegui y región central, llanos centrales, occidentales, los Andes y Zulia. El resto del territorio se mantendrá parcialmente nublado, con un lado plumético entre 3 y 65 milímetros. En cuanto a las temperaturas, una mínima de 6 grados Celsius en montañas de Mérida y máxima cercana a 37 grados Celsius en Falcón y Zulia. Oleaje oscilando entre 1 y 1.5 metros de altura en toda la línea costera del país. Fase lunar, 2 días antes de luna nueva. Estación de las ondas tropicales número 11, al oeste de Colombia número 12, del centro a occidente de Venezuela, número 13, sobre Guyana. Se estima su llegada a nuestra Guayana Esequiba en las próximas horas. Número 14, reactivada sobre el Océano Atlántico Central Tropical. Se estima su llegada a nuestra Guayana Esequiba entre el lunes 15 o martes 16 de junio. Y onda tropical número 15, ubicada en el Océano Atlántico Central Tropical. Se estima su llegada a nuestra Guayana Esequiba entre el martes 16 o miércoles 17 de junio. El tiempo no espera. 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
2: El INAMEC, como siempre, presenta allí el general de brigada Reidy José Semano Méndez. Este tranquero musical disfrutando de la buena música. 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Nosotros ahorita vamos a ir a identificar la estación. Vamos para a publicidad. Por ahí está la gente ya. Elvio Figueroa, Ali Martínez Garnita. Vamos a identificar la estación y más con tranquero musical, la Universidad de Folklore.
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Anaíto Realba, Anaíto Realba, vale, porque me está mandando mucho mensaje a la gente. Por aquí, Robercio, ¿cómo está Robercio Hernández, vale? Robercio Hernández, ¿cómo está la cosa, hermano? Son las 6:37 minutos, pero aquí me dice un mensajito por aquí, que escribe, vamos a seguir con el transporte. Buenos días, por aquí el transporte lo aplica en Charallave, montan tres nada más, no, eso no puede ser para tres. De hecho, no, de hecho están autorizados a no pagar cortesía, están ¿cómo se llama? Exhortados, no, esa no es la palabra, ayúdame en la palabra. Están, el tercer edad no puede pasar, pues, si ellos quieren colaborar, pero no están, ¿cómo se llama? No tienen el derecho, pues, de pagar el pasaje a la tercera edad. Porque tienen que pensar, ¿por qué la tercera edad? ¿Por qué la gente no respeta la tercera edad? Hay que respetarla. Otra cosa, hay que darle también el puesto al transporte público, a la tercera edad, cuando se monte. Elvia Figueroa, hay que darle el puesto a Elvia Figueroa, Elvia. Elvia es una doñita. Elvia. Elvia Figueroa, pues. El Elvia Figueroa se monta en un caballo, un solo brinco, Johnny Hernández es un toro, ¿vale? ¿Ah? Hola, buenos días, saludos, Sergio, ¿cómo estás? Mi amiga Eva Pacheco, ¿vale? Mira, ahorita verá que porque fueron criados gente con maíz de maíz cariaco, ¿entiendes? Eso era y la gente antes le daban la teta, porque la mejor leche es la leche materna. Ahorita destetan ahorita a los niños. Hay que complacer a la audiencia. Estamos aquí nosotros parrandeando. A Ponte Delson, ¿cómo está? De allá del estado Zulia, ¿vale? Mira, digo una cosa, Venezuela tiene su haber, tiene 1136 parroquias. Ajá, ¿cuántos estados y cuántos municipios tiene Venezuela? Son las 6:32, vamos a escuchar Tarde de Iglesia de Junio para complacer allá a la gente en Estados Unidos, ¿vale? De Jorge Guerrero. Aquí estamos para complacer peticiones. Ustedes me pueden llamar, me pueden escribir 0422-273-9664 mientras me tomo un cafecito que me trae el programa directo al corazón. Vamos a escuchar Tarde de Iglesia de Junio en la voz de Jorge Guerrero. Por ahí está también Daniel Rodríguez. Ajá, vamos a comprar el café, pues. Escúchalo. 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

Y así capotea mi vida cuando se está poniendo añeja, ¿no? Así que bueno, ya saben, mi gente, este corte es oficial del equipo de Banfan para todos los venezolanos. ¿Cómo estás, Víctor Mota? De Cantera en Chacao, ¿cómo estás? Así mismo es. Víctor, mira, Víctor aceptó la pregunta, lo que le decimos. Mira, Venezuela tiene un distrito capital que es nuestra capital, Caracas, la Caracas, entiendo. Y tenemos por aquí nosotros este cortesía oficial del equipo de Banfan para todos los venezolanos. Tenemos por allí Apure, Cojedes, Barinas, Guárico, Portuguesa, Lara, Yaracuy, Falcón, Zulia, Trujillo, Mérida, Táchira, Carabobo, Aragua, Amazonas, Bolívar, Delta, Macuro, Monagas, Sucre, Anzoátegui, Nueva Esparta, Miranda, La Guaira y la 24, La Guayana, Esequiba, tiene nuestra hermosísima República Bolivariana de Venezuela. Conforma 24 estados, 335 municipios y 1.136 parroquias divididas. 6:44 minutos, esta es cortesía oficial del equipo de la Caja de Ahorro del Ejército Bolivariano, que presenta por allí nosotros a Jennifer Mora. ¿De dónde, Jennifer Mora? ¿No? Miguelito Díaz, la tierra de donde vengo, esa está en pauta. Estamos en vivo, no es grabado, estamos en vivo, y está la mujer de promedio de tu corazón con una arepa atravesada en la boca, ¿verdad? ¿Ah? Jessica Piñero. Son las 6:45 minutos, este tranquero musical, ¿verdad? Estamos aquí en vivo directo, le aprovecha a disfrutar, a llamar, a contactarnos con nosotros por aquí. Desde aquí, Elvia Figueroa, ¿cómo estás, Elvia? Saludos por aquí a Johnny Hernández, vamos a escuchar, pues. También estamos aquí Yasmina Salas, un tema bonito, ¿vale? ¿Ese cuál es? Ajá, Miguelito Díaz, la tierra de donde vengo, escúchela, que esta es música de la buena.

Consejo venezolano, dice por allí Miguelito Díaz, consejo venezolano, ¿no? En Tranquero Musical, la Universidad del Folclore, cortesía oficial del equipo de Banfan para todos los venezolanos. 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Día Internacional del Doblaje hoy, ¿no? Día Internacional del Doblaje, lo dice por aquí el equipo de Banfan para todos los venezolanos. También cortesía oficial de el equipo de la Caja de Ahorro del Ejército Bolivariano, dice Día Mundial contra el Trabajo Infantil y Festividad de San Onofre. Porque tenemos nosotros que el equipo de la Caja de Ahorro del Ejército Bolivariano dice que en el año 1962 se crea el Parque Nacional Canaima, ubicado en el estado Bolívar, Venezuela. Y por allá en el año 1938 sale en circulación una estampilla en honor a Teresa Carreño. Vamos a escuchar, porque tenemos por aquí nosotros un gran evento. Vamos a patrocinar por ahí un evento que viene por allí. Esto va a ser por el día 20 de junio, allá en el Gran Mano a Mano, en el Círculo Militar La Rinconada. Nos vamos a estar apoyando allí, porque allí vamos a tener el espacio abierto para lo que es, usted se puede inscribir para los campeonatos de bolas criollas. Esto lo vamos a estar anunciando nosotros, porque vamos a apoyar allá a la gente, a lo que es en las vacaciones, para que usted participe en las bolas criollas. Vamos a escuchar a nosotros, que tenemos por allí, a Milena Benítez, la caimera que más ronca, ¿no? Vamos a colocarla, cortesía oficial de viajes y turismo y familia. Escucha, agarra a su pareja, pues. Arpa, arpa, arpa, desde Colombia, para Venezuela y el mundo entero.

0: Así lo dice la colombiana Milena Benítez, ¿eh? El tema le pertenece a esta recordada Elisa Guerrero, ¿eh? Elisa Guerrero. Tranquera Musical, la Universidad de Folclore, ya saben, un distrito capital, nuestra capital de la República Bolivariana de Venezuela, 24 estados tiene Venezuela, 24 estados, tiene 335 municipios y 1.136 parroquias distribuidas a lo largo y ancho de nuestra hermosa patria en los cuatro puntos cardinales. Cortesía oficial del equipo de Banfan para todos los venezolanos, de verdad que agradecido. Agradecido altamente con toda esta gran audiencia que sintonizó hoy la edición número 695, rumbo, Johnny, a los 700 programas que si el viernes que viene nos lo permite estaremos celebrando en honor a los al Día de los Padres. 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Tu enlace con el mundo. Síguenos en todas las plataformas digitales como arroba la Universidad del Folclore, arroba la Universidad del Folclore. Lo que tiene que ser para ti será su tiempo y en su momento. Confía en Dios y en ti. Solo trae con paciencia. Esta semana sea bonita, este fin de semana. Estuvimos compartiendo con mucho cariño la presidencia del circuito radial del coronel Omar Antonio Robles Galvi. En la gerencia de producción, el teniente de Nadio Yoseley, Alberto Flames Vázquez. Carlito Urpí, nuestro musicalizador, por aquí le acompañó como ingeniero de sonido. El capitán Irving Vega, por allá Jessica Piñera en su asistencia, comiendo pan con leche y no me dio café. La broma directa al corazón. Señores, vamos a respetar a la tercera edad, los transportistas. No hay espacio, no hay límite para que la tercera edad, y tampoco, no es obligado tampoco pagar pasaje. Es cortesía, eso lo dice la ministra Jacqueline Faría. Así que feliz fin de semana, Sergio Muñoz, guariqueño de Sarasa, el 39.519 y productor nacional independiente 15.093. La cita para el día lunes a las 5:30, si Dios lo permite. Feliz fin de semana, Venezuela hermosísima.
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Muy buenos días, Caracas. Buenos días, Venezuela. Buenos días a nuestra gente bella. Estamos acá una vez más hoy viernes. Viernes, ¿por qué te quiero viernes, verdad? Viernes 12 de junio. Felicidades a toda la gente que está de cumpleaños en el día de hoy. A los que se levantan desde muy temprano y que están haciendo país, Venezuela. Qué hermoso somos, Venezuela. Un saludo cordial en nombre de todo el gran equipo liderizado, encabezado por el coronel Elomar Antonio Robles Gal. Al frente de la gerencia de producción, el señor Joseley Flames Vázquez. En los controles, piloteando la nave, le dicen el nené, o él se hace llamar el nené, no

sé por qué, pero es nada más y nada menos que Irving Vegas. Gracias, Irving. Bueno, y este servidor, Edixon Bracho, quien estará trabajando durante 120 minutos, un poquito menos porque arrancamos 7:18, junto a ustedes en este viernes para arrancar de una vez con la Santa María Musical, como lo han hecho ya nuestro querido compañero de labores y toda esta gran y maravilloso equipo del circuito Tuna 101.9 FM. Mis amigos, el punto de contacto entre ustedes y nosotros, 0414-208-4693. 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Son las 7:20 minutos, avanzando. Esto es A Todo Ritmo.

Son las 7:23 minutos en A Todo Ritmo. Agradecidos con todos ustedes, con los amigos que nos reportan sintonía. Carlos Cruz, un fuerte abrazo, Carlitos. Todo marcha como debiera, solamente que la vida nos presenta altibajos, mi hermano querido. Altibajos, y bueno, y por esa razón no, uno no puede andar por allí tampoco cabizbajo, mustio, apagado, no señor. Al contrario, al mal tiempo, buena cara, borrón y sonrisa nueva. Porque eso es, digamos, motivo para demostrar que hay fe, hay esperanza, y cuando tenemos vida y nuestros seres queridos también, nosotros, bueno, no solamente nos complace, nos alegra, sino que elevamos esa plegaria por todos aquellos que puedan estar pasando por momentos difíciles. 7:24, A Todo Ritmo.

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3: Salida del vuelo con destino a la

0: Qué hermoso, viajando por el mundo, Karol G, Manu Chao, sonando. Soñando incluso por un mundo mejor. Yo estoy seguro que muchos de nosotros, mucha gente, padres, representantes, amigos, en el mundo entero están con ese deseo y estamos. Bueno, y para eso, una de las mejores formas es elevar esa plegaria diariamente y sobre todo sembrar en la semillita de nuestros niños. Porque parece mentira, pero de allí es que se cosecha un mundo mejor. De allí es que florece la oportunidad de hombres y mujeres de bien, hombres con mente sana, mujeres que rindan con toda esa pasión, esa entereza que nosotros y el mundo merece. Y por esa razón, nosotros estamos acá siempre mandando ese mensaje. No le deje a la tecnología solamente la responsabilidad de educar a sus hijos. Siéntese usted, comparta con ellos, sonría, compartan un mensaje, la comida. No puede ser que cada uno esté por su lado y allí compartiendo, digamos, de algún modo, pero del teléfono. El mejor compañero, por lo visto, es el aparato, las redes. Y no. Así que lo importante en este caso es el amor, el cariño y estar siempre pendientes de que nuestros hijos son y serán el futuro del mañana, pero ese futuro debe comenzar hoy. 7:40, esto es A Todo Ritmo.
1: Bueno, y hablando de amor, Gilberto Santa Rosa, 7:40.

Bueno, son las 7:45 minutos, 7:45 minutos en A Todo Ritmo, compartiendo junto a ustedes como cada mañana, después de ese tema, al ritmo como tiene que ser, disfrutando en este momento especial. Bueno, por aquí me saluda nuestro buen amigo, como siempre, Manuelito, el de la granjita del Portu. ¿Saben dónde está? 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Saludos para Anthony, Abelino, Pedro, Leo. Leo es el yerno, vale, pero mi hija todavía no lo sabe, chicos. Yo no sé qué le pasó a nuestro querido Leo. Leo, un saludo por allá, vale. 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

0: Ruby Pérez, volveré 8 en punto. Llegamos a la segunda hora de A Todo Ritmo, saludando a todo el equipo del Circuito Tuna, pero sobre todo a toda nuestra audiencia que día a día se conecta con nosotros. Hoy viernes, Marlene Robotina. Buenos días, Marlene, ¿cómo amaneces hoy? Cuéntalo todo, ¿cómo te sientes? Aquí estamos en A Todo Ritmo.
1: Buenos días a toda la audiencia, 101.9, las amas de casa. Le deseo a todos, como mi padre amado, nuestro padre, mucha felicidad, mucha paz y un buen fin de semana. Le desea Robotina de la Merced, a mi amigo Bracho, un fuerte abrazo, se le quiere mucho a la distancia. Feliz fin de semana, con muchas bendiciones.
0: Gracias, gracias. Allí teníamos nuestra querida oyente, Robotina. Gracias, ella es Marlene, pero también, bueno, conocida famosamente desde la Mercedes allá como Robotina. Un fuerte abrazo, Robotina. Gracias por tus buenos deseos. Igualmente, feliz fin de semana. Asimismo, conectados toda la gente hermosa, gente bella que está allí y nos escribe. Tengo que ir a comerme esas arepas. Soy Carolina. Pronto pasaré por allá. Excelente. Por acá también nos dicen buenos días desde Los Dos Caminos. Saludos para todos de ese equipo de trabajo donde todos tienen que hablar el mismo idioma para que todo salga con éxitos. Y la mano de Dios poniendo su energía es para que este espacio sea, siga siendo bendecido, así como muchas bendiciones con Dios todo, sin Dios nada. Qué hermoso, esto lo escribe Dulce Elena. Gracias, Dulce, un fuerte abrazo también para ti. Sí, el mismo idioma de valor, de trabajo, de estudio, de tesón. Eso es lo que nos distingue, nos diferencia y es el calibre de los venezolanos. Por esa razón estamos acá compartiendo con ustedes como cada mañana. Bien y feliz y bendecido día hoy. Viernes, que te quiero viernes a mi equipo A Todo Ritmo de Tuna, tu alternativa en radio, a todos los que ahí comparten el trabajo con ánimo y mucho entusiasmo, aquí en sintonía desde Los Robles, parte baja del manicomio, a todo volumen, y por si acaso estoy en la parte de afuera, Yuslady Escobar, saludos a todos también, siempre en sintonía.

Mía, gracias, you lady. Igualmente para Aura, para Obdulia, para toda la familia. También nos escriben por acá. Hola, buenos días, bendiciones, buena vibra. Por favor, me puedes complacer con Bailando Bachata. Gracias. Que pasen todos un bendecido y excelente viernes. Abracitos. Claro que sí, a nuestra querida Andrea. Un fuerte abrazo, Andrea. Siempre conectada allá en Yare. Bueno, son las 8:03 minutos. Nosotros compartimos y avanzamos a todo ritmo.

Ahí teníamos Luis Fernando Borjas y justamente Dani Barón, 8-7 minutos, así te vas. Y bueno, Juanito Limaña, hoy viernes, súbele, súbele, súbele. Aquí estamos a todo ritmo. La música que no se detiene, la que no para sonando. Súbele el altavoz para que la gente lo baile también. 8-7.

Alejandro Fernández, se me va la voz, y hablando de Alejandro, un saludo especial para Alejandro allá en nuestro equipo en la calle México, la Esperanza del Ángel, un fuerte abrazo para él y para todo su equipo. Bendiciones, muchachos, como siempre conectados con nosotros. Parte del resumen del Mundial 2026. Bueno, el Mundial 2026 arrancó con victorias desde México y Corea del Sur. Bueno, en México rompe la mala racha en los mundiales. La selección mexicana logró por vez primera en su historia ganar un partido inaugural de una Copa del Mundo al vencer 2-0 a Sudáfrica. Sudáfrica acabó con 9 y México con 10. Corea del Sur va de menos a más y derrota 2-1 a la República Checa en el debut de ambos en el Mundial 2026. Bueno, tenemos que... Ya sabemos, oficialmente comenzó el Mundial. Nosotros desde acá tenemos parte de nuestro equipo que también comparte esas informaciones para que usted siga palmo a palmo, momento a momento de este Mundial. Son las 8:20 minutos. 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Bueno, mi gente bella, gente hermosa, para todos los que están en este

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Son las 8:24. Nosotros avanzamos a todo ritmo.

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Bueno, y como nota especial, en nombre de Viajes y Turismo y Familia, ¿sabías que hay obras humanas que parecen desafiar la lógica? Una de ellas está en Grecia, bueno, y se llama el Canal de Corinto. Una impresionante grieta abierta por el hombre entre enormes paredes de roca tan estrecha que los barcos parecen atravesar un pasillo tallado en la tierra. Así es. Bueno, este canal conecta el mar Egeo con el mar Jónico, cortando el famoso istmo de Corinto y evitando que las embarcaciones tengan que rodear una larga ruta marítima. Gracias a él, los barcos pueden ahorrar casi 400 kilómetros de recorrido. Pero lo más impactante no es solo su utilidad, lo más impresionante es su forma. El canal de Corinto mide aproximadamente 6.3 kilómetros de largo, tiene apenas 21 metros de ancho y unos 8 metros de profundidad. Es tan angosto que muchas embarcaciones deben cruzarlo con extrema precisión, como si estuvieran pasando por una garganta gigante de piedra. No es un canal para grandes buques modernos, es más bien una obra histórica, turística y visualmente espectacular. Cada año, miles de embarcaciones lo atraviesan, muchos de ellos en rutas turísticas, porque cruzarlo no es simplemente navegar, es vivir una experiencia única entre paredes casi verticales que se elevan a ambos lados. ¿Sabes qué es lo más curioso? Bueno, lo más curioso es que esta idea fue construida mucho antes de Jesucristo. Estamos hablando por allá en el siglo VII. Bueno, desde la antigüedad los gobernantes ya soñaban con abrir un paso que conectara ambos mares. Pero durante siglos ese sueño fue demasiado ambicioso, demasiado costoso y más bien demasiado difícil para la tecnología disponible. Son las 8:42 minutos. 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Bueno, y es momento

0: 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Quiero, en breve, les voy a poner un audio de mi buen amigo Antonio. Siempre así con esa forma tan espectacular. Y es más, qué bueno de verdad es poder compartirlo ahorita, porque usted que está allí, esa gente que trabaja por Venezuela, que le pone, que le imprime el amor, el cariño, compasión por todo lo que hace. Así que Antonio, para ti, mi hermano, un fuerte abrazo extensivo para todo tu equipo, los muchachos que saben de verdad ponerle el sabor y el sazón a las arepas allá en Amadani. Así que aquí lo tenemos, Antonio, bienvenido. Buenos días. A ver, te escucho. A ver. Nuevamente.
1: Josefo llegó su saludo, ¿ah? Y el gato se salva, pues. Gracias, Josefo. Hermano, gracias. Un gran abrazo, mucho cariño. Y bueno, nada, vamos a contarte de cuando nos reunimos aquí para cuadrar eso ahí. Y bueno, a la hora que estamos aquí, mi hermano, cuando quiera, ¿ok? Gracias, hermanazo, gracias. Feliz viernes y bueno, para antes, todo lo mejor para nosotros, que somos los que trabajamos por este país.
0: 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Que Dios me los bendiga, muchachos, y a esa gente que está comiendo, desayunando, qué rico, buen apetito, muchachos, qué rico. 8:46, seguimos con buena música, sonando a todo ritmo.

Así es, Chino y Nacho, Duba Quemas, junto a Gente de Zona y los Cadillacs. Bueno, mis amigos, Hora del Ácido. Ha sido un inmenso placer acompañarles en la presidencia de la estación, el coronel Elomar Antonio Robles Galvi. Al frente de la gerencia de producción, el señor Josley Flames Vázquez. Ante los controles, Irving Vegas. Y quien tuvo el inmenso placer de acompañarle, su servidor y amigo Edixon Armando Bracho. Magda nos dice, ¿qué pasó con mi canción? Quisiera escuchar Sin Sentimiento, recuérdalo, no lo olvides, con el grupo Nietzsche. Y cerrando este tema, abrimos paso a este temazo. Se les quiere, feliz fin de semana. Dios bendiga a Venezuela y a nuestra gente bella. A bailar pegaditos, con cariño, se les quiere.

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0: Buenas, mi gente de Venezuela. Sean todas y todos bienvenidos a este programa, el boom de la radio, por acá por Tune FM, tu alternativa en radio hoy. Hoy, te como los cochinos. Hoy. Es viernes y el cuerpo lo sabe.
1: Claro, hoy es viernes y el cuerpo lo sabe.
0: Claro, lo sabe porque estamos cansados ya. Ya estamos llegando y... Eso. No, mentira, apenas está iniciando. Saludos a Marbelis. Hola, Marbelis.
2: Hola, Marbelis.
0: Saludos, ¿cómo están? Y a Milagros también. Recuerda que estamos transmitiendo completamente en vivo desde la ciudad capital, aquí en Caracas, 101.9 FM y todo el territorio nacional. Estamos llegando a todo el país. Enviamos saludos a la gente de Amazonas, a la gente de Anzoátegui, a la gente de Barinas, Bolívar, Carabobo, Distrito Capital, en Lara, Monagas, Nueva Esparta, Táchira, Trujillo y la colonia Tovar.
1: ¡Sí!
0: Ay, Dios mío, cosas que pasan. Estamos trabajando para ustedes en la presidencia de la estación, el coronel Omar Antonio Robles Galvin.
3: ¡Santos Bacalaos! ¡Es el jefe!
0: En la gerencia de producción, uno que le mientan por ahí,
4: el negrito del swing,
0: ese mismo, el que le dicen el John Ley Alberto.
1: ¡Sí!
0: Claro, eso es cuando baja Santa Teresa, cuando sube le dicen Josley Alberto Flames.
1: ¡Sí!
0: Cuando él pasa el viaje le dicen Josley Alberto.
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0: En la gerencia de producción, nuestro compañero Josley Alberto. Ah, cuando llega Puerto Cabello. Excelente. Mira, en la postproducción del espacio, Carlos Alfredo Urpín Maita.
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0: Mira, Alfredo se consiguió por ahí una noviecita, chico. Tiene novia,
1: sí.
0: Alfredo. Quien lo viera, ¿eh?
1: ¡Eso!
0: Tan bello, mi viejo. Escucha, Carlito. De parte de todo lo que estamos en cabina, mira. Y por supuesto los controles técnicos. Ahora sí viene la artillería pesada.
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0: Oh, la artillería pesada no es porque seamos más que cualquier, sino que estamos más gordos que el...
1: ¡Sí!
0: Y por eso nombramos de último la artillería pesada.
1: ¡Sí!
0: De paso que caemos pesaditos.

0: Nada más y nada menos tenemos por allí al papá de los helados, al ninja de los controles, perro hermano, definitivamente el ninja. El ninja, el Quique Martínez Godoy.
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0: Y por acá, por este, él está del otro lado. Y de este lado está Jesús, el Quique, al amor.
1: Sonrían y saluden, muchachos.
0: Bueno, con 7 minutos damos inicio a este mundo de la radio. Por acá por Tune FM, somos su alternativa en radio. Arrancamos así.
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De Niño Van, con este merenguito que dice: como tú, no hay quien pueda prestarme como tú. ¡Sí! La plata aún te debo como tú. ¡Sí! ¡Sí, señor! Seguimos con la producción de Tune FM. Somos tu alternativa en radio. Y escuchamos a Niño Van con Como Tú. Y ahora viene Bele con este temazo, La Plena.

0: Luego, 13 minutos en Tune FM, somos tu alternativa en radio. Sí, señor, continuamos con la buena programación que les ofrece 9:14. Qué emoción y qué alegría. Por ahí me está escribiendo muchísima gente. Quiero enviarle un saludo muy especial a mi hermano y amigo Luis Sánchez.
1: ¡Hola!
0: Maestro de ceremonia oficial del Ministerio del Poder Popular para la Defensa. Tremendo, tremendo vozarrón. Es el que ustedes siempre escuchan así, que habla así. Es natural la voz de este pana, definitivamente. Y es un extraordinario maestro junto a Johnny Hernández. Uf, cuántas cosas no he aprendido de estas personas. Me dice por ahí, Dios te bendiga, papá, un abrazo. No hagas caso, sigue adelante. Gracias, hermano mío. Te quiero muchísimo. Me dice, estaba por ahí vacilándome Miguel y me dice, hola hermano, buenos días. Ya eres todo un señor, me pone. Hermano, sí. Ignoraré tu comentario, Hola, buenos días, saludos y bendiciones, me dice Erika Olivo. Ay, hola Erika, me dice por ahí Eduardo Barriosa, siempre en sintonía, buenos días, sí señor. Continuamos, me dice, no me digas eso, yo soy todo un señor también. Eso, cómo has madurado. El popular pasta, le dicen por ahí, le dicen, sí. Mira, a Flame lo están saludando, dice Norita, dice, buenos días, Flame. Flame también tiene su público, ¿vieron? Me dice, sí, sí, claro, vale, Luis, claro que ganas con esa gana, hermano. No, Luis canta bueno, Luis canta calidad, más que todo en la policía, vale. Canta buenísimo, estamos diciendo que con Luis, pues voy a ir para un karaoke, hermano, una baraza, o sea, rock que tiene mi hermano, no. ¡Epa! ¡Epa! ¿Quién está por ahí? ¡Epa, el mundo! Por ahí está la gente de Mérida, ¿vale? Por allá, de la Sodi Mérida, el mundo, saludos. ¿Cómo están todos por allá, mi hermano? Colócame una de Wisin y Yandel, el mundo está pasado. Wisin y Yandel. Mano, te cayó la cédula, ¿viste? Los que somos de esta época, escuchamos Vélez. E dice John Albert Lugo, dice que bello ese locutor. Mira, John Albert Lugo empezó conmigo hace, mira, John, hace exactamente, empezamos a hacer el primer programa de radio hace 19 años. Yo tengo 22 años haciendo radio, hace 19 años arrancamos un programa de radio. Y se llamaba Papelón con Limón, hermano, a criterio, qué programa tan malo era el que teníamos, ¿te acuerdas? Ay, qué horrible, vale. Ah, en Sureña era ese programa. Me dicen por ahí, mano, colócame una de requesón, el tema salsa parrilla. Ah, caramba. Son las 9:16 en Tune FM, somos tu alternativa en Radio Back to Back. Estamos colocando la buena música. Solicita tu tema. Sí, señor.

0: Presto, me hace daño verte. Quisieras me pagaras. ¿Hasta cuándo vas a estar endeudado con caché y con este pana?
1: Dime que lo que tú quieres.
0: Allá lo Presto. 21 minutos en TNFM, somos tu alternativa en Radio Momento de las Efemérides del Día. Hoy es Día Mundial contra el Trabajo Infantil, Día Internacional del Doblaje. Eso, saludos sí. Al profesor Ricardo Maña, ¿vale?
2: ¡Hola!
0: Experto en doblaje, la voz de Alf, sí. La voz de Tiburón Shark, ¿te acuerdas? La comiquita Tiburón Shark. Profesor, por supuesto, en la Universidad sí. Santa Rosa. De doblaje.

0: fue uno de los mejores dobladores en español de América Latina. La voz actual de Pare de Sufrir, ¿no?
1: ¡Sí!
0: Esa iglesia, buenísimo. Extraordinario trabajo, por ejemplo, este gran hombre, el profesor Ricardo Omaña Cartaya, un maestro también.
1: ¡Sí!
0: Gran hombre, definitivamente, excelente amigo, además de cantante. Día, yo pensé que esto no existía, hoy es día de Superman.
1: ¡Sí!
0: Ajá. Día de la Rosa Roja, hoy tengo que regalar como 4 rosas rojas, espero que mi esposa no escuche esto. Día de la Cecina, no sé qué es Cecina.
1: ¡Sí!
0: Y día de el ser amoroso. Ajá. Listo, por eso me quiero regalar la rosa roja. 9:22 minutos, esto es el boom de la radio.

0: 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Para no verte más. Ah, por cierto, la Mocosa estará aquí presentando en Caracas próximamente, conjuntamente con unas agrupaciones extraordinarias por ahí. Ahorita, en breve, vamos a escuchar La Cuña. Espectacular. ¿Será Argentina la mosca? Yo romperé tus fotos, yo quemaré tus cartas, para no verte más, para no verte más. Dios mío, son las 9:26 en Tune FM, somos tu alternativa en radio. Es momento de la noticia loca y nosotros la vamos a presentar de la siguiente manera. Así, a la cuenta de 3, 2...
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0: Sí, señores, la hora de la noticia loca. Y es que esta ruta de zigzag de 18 curvas es la pesadilla de cualquier conductor. La carrera en la carretera en Lingshanxi sirve como el único vínculo terrestre para los 137 habitantes de la comunidad de Tianping.

al suroeste de China. Esta vía comunica y tiene una comunicación hacia una aldea con la provincia de 201 a través de un trazado que recorre 3.7 kilómetros entre dos grandes acantilados en el condado de Wuxi. El diseño de la ruta responde a la necesidad de integrar a las 37 familias locales con los servicios básicos de la región de Chongqing desde su construcción en el año 2012 y su pavimento definitivo en el año 2019. ¿Qué es eso? El tramo más crítico de la infraestructura mide 453 metros de extensión y cuenta con 18 giros en horquilla de extrema estrechas. ¡Oh, Dios! ¿Qué es eso? La pendiente en los sectores más inclinados alcanza, por cierto, 36 curvas. Dios mío, o sea, en total, claro, una sí y otra sí son ya automáticamente se generan dos, pues, y son... ¡Ay, Dios mío! ¿Qué es esto? Es lo que exige una precisión absoluta por parte de los conductores. Es decir, ahí podemos mandar a manejar a los conductores de moto de Caracas. ¡Sí! ¿Tú te imaginas? Hermano, habrá que poner colchón de inflar en la parte de abajo. ¡Sí! Me meto con los conductores de moto porque eso sí no me están escuchando ahorita. No puedo decirlo, taxista, pues tú sabes cómo es. La construcción de la vía permitió que el tiempo de viaje hacia los centros urbanos cercanos disminuyera de forma considerable para los residentes. El gobierno local destinó recursos para asegurar que la suficiente o que la superficie de rodamiento tenga un soporte de inclemencia del tiempo en la zona montañosa. Estas mejoras facilitan el acceso de vehículos de emergencia y el traslado de productos agrícolas locales que antes quedaban aislados por falta de rutas transitables. Expertos en vialidad consideran que este trayecto es uno de los más desafiantes del sistema de carretera chino debido a su diseño compacto. El mantenimiento constante de la señalización y de los bordes de la calzada resulta vial. Dios mío, esto es para prevenir accidentes en su entorno donde el margen de error es nulo. La infraestructura, es decir, que no te puedes equivocar porque vas a tener para abajo, papi. ¿Viste? ¡Sí! La infraestructura de Wuxi permanece como un testimonio de los restos logísticos que implica la integración de pequeñas comunidades en paisajes de alta montañidad. ¡Oh! Son las 9:29 minutos, 9:30 marca nuestro digital.

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2: Así comenzamos nada más y nada menos que con Cani García y Juan Luis Guerra. Amor bonito.

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1: Cani García junto a Juan Luis Guerra con el tema Amor Bonito. ¿Qué tema? En la posición número 5. Puesto 4. Se nos presenta Elio Leiro con el tema Que no juegue.

Muy buen tema musical el de Elio Leiro. Que no juegue. Este es el puesto número 4 de las 5 mejores. Puesto número 3.

Manuel Turizo junto a Maluma con el tema Bambi Chao. Esta estaba en el puesto número 3. Y nos vamos al 2. Volando. Gilberto Santa Rosa junto a Bacilos.

Silo, Gilberto Santa Rosa, perderme contigo. Listo, en el puesto número 2. Vaya que tema, ¿no? Temazo. Y la más esperada en el puesto número 1. Shakira. Day Day.

Shakira con el tema Die Die. Definitivamente ayer la rompió en la inauguración de este Mundial 2026. México, Canadá y Estados Unidos. Qué fiesta mundialista tan espectacular. Un mundial de 48 equipos, 16 equipos o más de lo habitual.

Ha llegado el momento de la frase del día o del mensaje del día. Y queremos hacerlo de la siguiente manera. Que te llamen loco, que te llamen obsesivo, que te llamen aburrido. Al final, ellos seguirán opinando mientras tú sigues facturando. Que el mundo entero sepa que tú facturas, pero no solamente que facturas dinero, que facturas amor, que facturas amistades, que facturas éxitos y logros en tu vida, que facturas para tus padres orgullo, que facturas para tus hijos admiración, que facturas para tu esposa o esposo respeto, amor, comprensión, ternura, pasión, que facturas para el mundo una mejor persona. Al final el mundo está lleno de locos y los locos son quienes lo han cambiado. Al final el mundo está lleno de obsesivos y los obsesivos son quienes han hecho producir a este mundo. Y al final el mundo está lleno de aburridos que son quienes han hecho el suficiente dinero para vivir el resto de su vida tranquilo. El secreto, escucha bien, el secreto del éxito es insistir. No debes conformarte, debes confiar en el proceso. Y eso es algo que debes tener presente. Ese refrán de que me voy a arropar hasta donde me alcance la cobija, no debes tenerlo en tu precepto diario. Si la cobija no te alcanza, párate, levántate de la silla, levántate de la cama, levántate del lugar donde estás, ve hasta tu closet,

0: busca una nueva cobija que sea más larga y colócatela para que te arrope completamente. Si te arropas hasta donde te alcanza la cobija, siempre vas a usar la misma cobija. Este refrán es de una canción de música llanera del cantautor Francisco Delgado. Dice algo así como que el que remienda, señores, no estrena. 9:52, esto es el boom de la radio. Sí, señor, muchísimas gracias por estar conectados a la señal. Nos despedimos, ya tenemos por ahí el tema musical para la despedida. 9:52, nos despedimos con amor, con cariño, invitándolos a mantenerse conectados a la señal de Tune FM. Por ahí está mi otro sobrino, Gabriel. Gabriel Álamo, te quiero muchísimo, papi. Nos despedimos con amor, recordándoles a todos que estamos trabajando para ustedes en la presidencia de la estación, el coronel Leomar Antonio Robles y Galvis.
1: Santos Bacalaos, es el jefe.
0: En la gerencia de producción, Josley Alberto Flames Vázquez.
2: El negrito del swing.
0: En la postproducción del espacio, Carlos Alfredo Urpín Maíta.
3: Atención, les habla su capitán.
0: En los controles técnicos, Gustavo Enrique Martínez Godoy.
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0: En los mensajes de texto, Douglas Javier Montero Parra apareció, Dios mío. Aléjalo, Zagalejo. una cruz de Alcaravaca y torcía, mira, al revés. Vaya, de. Sí. Y entender el gusto de compartir este paseo con todos ustedes, Jesús, el Quique.
3: Sonrían y saluden, muchachos.
0: Gracias por estar conectados con ustedes y gracias por estar conectados con nosotros. Los queremos, los amamos y los esperamos el lunes por acá, por este mismo dial.

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1: Dando la hora.
2: 10:06.
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0: Dando la hora.
1: 10:45.
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0: Muy buenos días, buenos días, buenos días, buenos días. ¿Cómo están ustedes? ¿Cómo me les va? Bueno, feliz día viernes 12, comienzo del fin de semana para ustedes. ¡Wow! Y para mí también. qué bueno que estamos por aquí por la 101.9 Tune FM, tu alternativa en radio. Bueno, señores, para mí es un placer estar con ustedes hoy. Les traemos unas sorpresillas por allí. Bueno, y saludos a la voz oficial de las interacciones, Marian. ¿Cómo estás, Marian?
1: Excelente, este viernes.
0: Ah, ¿cómo te sientes?
1: Esperando las interacciones.
0: Sí, sí.
1: Y las sorpresas.
0: Las sorpresas. Bueno, señoras y señores, les habla Jorge Luis Cabezas con el 35.184 en la dirección general del coronel Eliomar Antonio Robles Galvi. En la gerencia de producción, Yoslein Flames. En los controles del estudio, hoy está Gilbert Suárez. Sirena, sirena, sirena para Gilbert Suárez, por favor. Sí, claro que sí. 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Bueno, señoras y señores, el momento, vamos a poner un redoble allí, mi estimado Gilbert, porque vamos con la trivia mundialista de este día. Trivia de hoy, sin salirnos de este ambiente, por el Mundial de Fútbol 2026, susto de cabezazo. Puedes poner ahí el ambiente futbolista. Yo no sé si ya tienes el efecto que tenemos el ambiente futbolista. No lo tenemos. Ok, bueno, la pregunta es, pregunta de la final del Mundial de Alemania 2006. ¿Lo tienes? ¡Ajá! ¡Ahí lo tienen! Ok, buenísimo. La pregunta es la siguiente, abran esas parabólicas allí, así se decía antes, los oídos para escuchar esta trivia del día de hoy.

0: Los invito a participar a través del 0412-219-0916. La final del Mundial de Alemania 2006 es recordada por uno de los momentos más locos de la televisión. El astro francés Zinedine Zidane perdió la cabeza y le dio un tremendo golpe a un jugador italiano que lo estaba provocando. ¿Con qué parte del cuerpo le pegó? ¿Una patada voladora, un tremendo cabezazo de pecho o un bofetón con el guante del capitán? Señoras y señores, por el 0412-219, repito, Zinedine Zidane perdió la cabeza y le dio un tremendo golpe a un jugador italiano que lo estaba provocando. ¿Con qué parte del cuerpo le pegó? ¿Una patada voladora, un tremendo cabezazo en el pecho o un bofetón con el guante del capitán? 0412-219-0916. Y a la vuelta de este tema, que vamos a escuchar de Danny Ocean, que por cierto estuvo ayer en la ceremonia inaugural del Mundial de Fútbol, vamos a escucharlo, featuring Ryan Castro, con el tema Desahógate. Y después de este corte vamos a estar atendiendo en línea a Andrés Brand, con un excelente exponente del pop rock que está haciendo bulla en los primeros lugares de las carteleras musicales, con el tema No Quiero el Oscar. Entonces, después de este corte, tenemos ya a Andrés Brand en línea para entrevistarlo. Por lo pronto, Danny Ocean featuring Ryan Castro con Desahógate.
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0: Amigas, amigos, escuchamos o escuchábamos a el señor Franklin Ruiz con La Cobardía y ya tenemos en línea a Andrés Brandt. Yo te voy a agradecer ya de una que pongamos de fondo el tema que viene a promocionar Andrés Brandt, un venezolano que se ha destacado. Seguimos más con el show porque, bueno, hoy nos visitan campeones. Tenemos en la línea al artista que está mandando en toda Venezuela este año, en el primer semestre del 2026, el dueño absoluto del puesto, de uno de los primeros puestos del Record Report, Top 100, con el temazo del momento, No Quiero el Oscar. Recibamos con un aplauso fuerte a Andrés Brandt. Hermano, felicidades por el merecido premio de los primeros lugares. ¿Cómo estás tú?
1: Muchísimas gracias por la oportunidad. Un saludo para todos los

0: que nos escuchan a través de Tiuna, a ti, Jorge Luis, a Marián, gracias por el espacio. Y bueno, nada, feliz, contento de poder conectar con tanta gente a través de uno de los medios que más me gusta, que es la radio.
1: Ok, Andrés, la canción es un éxito rotundo. Estimados radioescuchas, les informo que el videoclip está dirigido por Ángel Bellorín en nuestro majestuoso Teatro Nacional en Caracas. El trabajo de Rosmary García como tu esposa y Taylor Plaza como tu doble es impecable, pero además musicalmente se nota una factura brutal desde que la escribiste junto a Mayer Rodríguez y Carlos Urbina, pasando por la producción de Urbina y Peter en el FLS Studio en Valencia, hasta en Argentina con Agustín Leonelli. ¿Cómo fue el proceso para engranar a tanta gente buena en Valencia, Caracas, Argentina para este éxito, Andrés?
0: Mira, qué interesante esa pregunta, porque recuerda que yo tengo muchos años en el medio, quizás no siendo artista ni siendo cantautor, no en esa faceta, pero sí como manager de muchos artistas. Y bueno, imagínate tú no sacarle provecho a esas horas de vuelo.
1: Claro.
0: Una de las mejores oportunidades que he tenido de conocer tanta gente talentosa, músicos, productores, ingenieros. Entonces, bueno, uno va haciendo amistades y uno va teniendo como referencias, y uno siempre va diciendo, bueno, con este ingeniero me encantaría trabajar, con este director me encantaría, con este productor, con este baterista. Y así fui creando y todavía lo sigo haciendo, pues uno nunca se casa con un mismo equipo, vas cambiando, vas buscando, vas tratando de encontrar esa identidad musical que a todos los artistas nos gusta, ese ADN, ese sello particular. Y bueno, quizás es una de las ventajas, pues, de tantos años en el medio.
1: Mira, Andrés, eso es lo que le da factura a un temazo como ese. Analizando detalladamente el video y la letra, en una parte cantas: yo no leí el guión, fui nominado como un villano, tú lo inventaste. A mí me parece que la farsa no era de los dos. Es que tu esposa en el video, Rosmary García, era una celosa enfermiza. Ella se armó una película de terror en su mente, te puso como el malo sin tú buscarlo. Y ese abrazo final, después que tú le dices corten, al final no es resignación, es que el personaje la sigue amando con locura, a pesar de sus inseguridades y sus películas mentales. Es un te perdono porque te amo. Bueno, yo no sé si yo me estoy armando un guión y le pegué al gordo con este análisis, pero me lo aclaras tú.

0: ¡Wow! No quiere el Oscar, es lo que estamos escuchando de fondo. ¿Qué clase de producción de Valencia y Caracas para el mundo? Sonando fuerte por TuneFM 101.9 y en todas las emisoras a nivel nacional, que son más de 20. Te están escuchando, Andrés. Seguimos con Andrés Brand en la línea. El número uno en este género, bueno, de pop rock. Tremendo mensaje, hermano. Ahora ya eres experto en lidiar con personajes que se arman películas en la cabeza. Se dieron cuenta con el tema, con este primer lugar en el Record Report. Me imagino que el teléfono no para, hermano. ¿Cuántos amigos de la infancia y primos segundos falsos te han aparecido esta semana con una actuación digna de un Oscar para pedirte favores? Bueno, no, la idea es que, ¿cómo lidias tú con el éxito? Es la cuestión.
1: La verdad que yo creo que hay una clave que es no creértelo mucho. Lo hago con todo el cariño. La gente que me conoce sabe lo que significa la música para mí. Aquí no es un tema de reconocimiento ni de fama. Yo lo que busco es conectar con la gente a través de una de las pasiones de mi vida, que es la música, sin duda alguna. Y yo creo que sí, obviamente siempre va a aparecer gente que antes quizás nunca creyó en ti, que como cantautor nunca te tomaron en cuenta, quizás alguno que otro incluso que se rió en mi cara cuando empecé a hacer música. Pero la verdad es que no, yo no voy en la vida pendiente de restregarle nada a nadie, voy con papá Dios ahí de copiloto.
0: Amén, amén.

0: Sí, señor. Amén. Bueno, el éxito trae de todo, hermano. Y de verdad, un orgullo tenerte en el show de Jorge Luis. Que sigan los éxitos para ti, para Mayer, para Carlos y todo el equipo de FLC Studio. Compártenos tus redes volando para que la audiencia te siga apoyando a través de Tune FM 101.9 con el tema No Quiero el Oscar.
1: Muchísimas gracias nuevamente. Pues mira, en las redes y en las plataformas me pueden encontrar como Brand Anthony. Ahí van a encontrar todo, las canciones están disponibles en todas las plataformas. Uh-huh. Y en el canal de YouTube igual, Andrés Brand. Y pues a mí me encanta interactuar con la gente, recibir sus comentarios. Pues la verdad que esto me ha abierto una ventana maravillosa, mágica, de conectar con muchísima gente alrededor del continente. Uh-huh. Y pues es maravilloso, y ustedes son parte de esa magia, los medios de comunicación, la radio. Te prometo una visita presencial cuando hagamos una gira.
0: Claro que sí, por aquí estaremos con las puertas abiertas. Por supuesto.
1: Gracias, de verdad, a toda la gente que escucha el show de Jorge Luis. Marian, un abrazo para ti, todo mi respeto, admiración como siempre, Jorge. Y pues nada, de verdad con el corazón en la mano, agradecido.
2: Gracias, Andrés. Bueno, además está decirte que tienes un tremendo talento y gracias a Dios que te ha permitido cultivarlo y mantenerlo, y cada año, pues entonces deleitarnos con todas las cosas que vas haciendo. Gracias.
0: Andrés, por aquí estaremos pendientes de nuestros estimados radioescuchas por sus solicitudes de este tema. Recuerden, se llama No Quiero el Oscar y fue Andrés Brand, el número uno de Venezuela, aquí en Alternativa, en tu Alternativa en Radio 101.9. Nosotros vamos al corte y ya regresamos con más, con el tema Sueño Contigo, Tecupae y Cabas. Chao, Andrés.
1: Un abrazo, que la pasen bonito.
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Amigas y amigos, regresamos al show de Jorge Luis con este temazo. Quiero decirte, con Miguel y Tongs y Dave Hulka. Sonó por la 101.9 Tuna FM, tu alternativa en radio, 0412-219-0916, para que usted nos envíe sus mensajes y sus interacciones. Vamos con publicidad a esta hora. Y vamos a escuchar ese ambiente mundialista a esta hora. 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

0: 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Bueno, ¿cuánto nos queda? Nos queda un pedacito, si podemos hablar. Vamos a darle la fanfarria a la interacción, hemos dicho, la sección de la voz oficial de las interacciones aquí en Tuna FM. Así es. Bueno, tenemos una trivia pendiente, señoras y señores. Pero Marian Bala. Bueno, Marian. Sí, bueno, claro, yo te interrumpí.
1: No, sí. Saludamos al señor Evelio desde Ciudad Yuna y está participando por la trivia.
0: Sí, señor.
1: Nos dice que para él, aunque no es muy experto en la materia, que es un guantazo que le dio al capitán.
0: Ajá.
1: Alejandro desde Coche nos dice, es un cabezazo en el pecho.
0: Pues sí, exactamente.
1: ¿Puedo decir los nombres?
0: No.
1: Ah, ok. Porque aquí Jorge me tiene, ¿saben? Controlada.
0: No vamos a dar la respuesta todavía.
1: Exacto.
0: Ok.
1: Dilia de la parroquia San Fernando de Río Chico, también en sintonía. Dice que le encantan todos los programas de Tuna.
0: Gracias.
1: Aracelis desde el Latillo, conectada con nosotros siempre. Mm. Gabriela de Katia también nos dice que es un cabezazo.
0: Sí, señores. En el final del Mundial de Alemania, ¿qué astro? La pregunta es: la final del Mundial de Alemania 2006, el recordado por uno de los momentos de Zinedine Zidane, o Zidane, pues perdió la cabeza y le dio un tremendo golpe a un jugador italiano que lo estaba provocando. ¿Con qué parte del cuerpo le pegó? Le dio una patada voladora, ¡pum! Un tremendo cabezazo en el pecho, ¡pum! Un bofetón con el guante del capitán. La respuesta... ¿Se acuerdan del 2006? Eso pasó ya en el último juego, en la final del 2006, celebrado en Italia. Bueno, señoras y señores,

La voz es ustedes a través del 0412-219-0916 para que respondan con que una patada voladora, un tremendo cabezazo en el pecho o un bofetón con el guante del capitán. Por lo pronto, vamos a escuchar música a esta hora. A fuego, creo que es a fuego lento, sí señoras y señores, con Vanny Casta y Sasha.

Amigas, amigos, vamos con publicidad a esta hora. 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

0: 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Sí, señoras y señores. Bueno, señoras y señores, vamos, ¿cuánto tenemos allí? Ya vamos casi pisando el final. Vamos a dar ya, entonces, vamos a poner la fanfarria de la voz oficial de las interacciones para dar el nombre de los ganadores que han dado ya el nombre de, digamos, la trivia IVA, que fue lo que Zidane le propinó a este jugador. Un guantazo, un cabezazo o una patada voladora. Marian tiene la voz oficial y ya puedes hablar. Hay un feedback, creo que podemos bajarle volumen por aquí para evitar que este feedback se produzca. Ok, ahora sí.
1: Ahora no tengo audio.
0: ¿No tienes audio?
1: No.
0: Ok,
1: no,
0: déjame
1: no
0: subir, escucho. Tranquila. ¿Y ahora?
1: Ahora, ok.
0: Ahora sí, perfecto, listo.
1: Bueno, a esta hora felicitamos al señor Alejandro desde Coche,
0: ajá,
1: que acertó con

0: Jessica Piñeres, mi persona con el 35.184, Jorge Luis Cabezas, un placer estar con ustedes. Todos llegamos gracias a nuestros estimados anunciantes. 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
1: Bueno, aquí nos escribe Dilia, que es de verdad que tiene razón, uh-huh. ¿Verdad? Disculpa, porque ella también intervino en la trivia desde la parroquia San Fernando, ¿verdad? De Río Chico, y ella dice, yo también acerté con lo del cabezazo.
0: ¡Sirena! ¡Sirena para ella!
1: Exactamente, ella está dentro de las personas que acertaron. Mi disculpa.
0: Sí. No, esto es producto de que, bueno, nos vamos a almorzar en Café Anguil. Pero bueno, señoras y señores, gracias a nuestra querida oyente. Repite su nombre, porfa.
1: Dilia. Y también aquí Alejandro, que acertó desde coche y dice, yupi, gané.
0: Bueno, se viene una sorpresa, señoras y señores. Estamos preparando una entrega de obsequios para la final del Mundial de Fútbol. Pero estén pendientes de participar de 11 a 12. Tenemos por acá el show de Jorge Luis. Camina con fe y paso firme. Recuerda que el camino de Dios es seguro y su tiempo es perfecto. Feliz fin de semana desde Tuna FM, tu alternativa en Radio 101.9, y desde el programa El Show de Jorge Luis. Despídete, Marian.
1: Bueno, hasta el lunes. Dios los bendiga. Pásenla rico el fin de semana.
0: Ven y nos quedamos con el...
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tu padre morirá. Su hermanito morirá. Y un poco le pregunté en silencio, orando, aquella pregunta de Neruda: padre, ¿eres tú? Y me respondió el mismo Neruda, desde el corazón: sí, soy yo. Pero despierto cada 100 años.

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3: Muy buenas tardes, Venezuela. Sean bienvenidos al Tiuna Informativo de hoy, 12 de junio de 2026. Es un placer mantenerlos informados con las noticias más destacadas relacionadas con la Fuerza Armada Nacional Bolivariana y con el acontecer diario en el ámbito nacional e internacional. Trabajamos para ustedes, Presidencia del Circuito Radial.

0: Latiuna FM, Coronel Eliomar Antonio Robles Galvi, Gerencia de Producción, Teniente de Navío Josley Flames Vázquez, Gerencia de Prensa, Teniente de Navío Jesús Álamo, en los controles técnicos Mayor Jessica Piñeres, en la redacción Licenciada Yuscarly Aranda y en la conducción Sebastián Saavedra, certificado de locutor 56592. De esta manera, le damos inicio a nuestro recorrido por las noticias más importantes del día.
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0: Presidenta encargada afirmó que alianza con Shell posicionará a Venezuela como exportador mundial de gas. Venezuela exigió a Trinidad y Tobago responsabilidad por nuevo derrame petrolero. Postulaciones a cargos del Tribunal Supremo de Justicia se extendieron hasta el día 17 de junio. Protección Civil monitorea trabajos de reparación del puente Yacural en Lara. Lluvias y chubascos se prevén el día de hoy en 9 estados del país. Uria 22 dicta charla de prevención integral a estudiantes de la UNES en el estado Mérida. Guardia Nacional Bolivariana desplegó campaña de prevención Di No a las Drogas en el eje de la península de Paraguaná. Tormenta Cristina dejó más de 200 personas en albergues e inundaciones en El Salvador. Creció el número de pacientes recuperados de ébola en el Congo. La Amazonía brasileña registró notable descenso en la deforestación. Y Festival Nacional de Coros rindió honor al legado de Modesta Bor. Circuito Tiuna, 12:08 minutos.
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0: La presidenta encargada de la República Bolivariana de Venezuela, Delcy Rodríguez, anunció este jueves el inicio de la fase 1 del desarrollo y explotación del campo Lorán, tras concretar una alianza estratégica con la empresa Shell. Durante la firma en Miraflores, la mandataria encargada destacó que este acuerdo representa un paso decisivo en la estrategia de la nación para posicionarse como un importante exportador de gas a gran escala. Este acuerdo, clasificado como histórico por la mandataria, marcó el fin de 23 años de inactividad en el campo Lorán. Por otro lado, aclaró que la licencia permitirá un uso óptimo de la energía mediante un esquema de cooperación mutua, al definir el acuerdo como un modelo ganar-ganar, subrayando que estas suscripciones son realizadas siguiendo los nuevos lineamientos de flexibilidad y también para ofrecer la actual Ley Orgánica de Hidrocarburos. Rodríguez enfatizó que estos logros fortalecen el porvenir del país y extendió un agradecimiento a las empresas socias, destacando la disposición del talento joven venezolano para dinamizar las operaciones. Circuito Tiuna, 12:10 minutos. El canciller de la República Bolivariana de Venezuela, Iván Gil, informó a través de un comunicado oficial en su canal de Telegram sobre un nuevo derrame petrolero originado en la República de Trinidad y Tobago, confirmado por imágenes satelitales. La magnitud de este evento supera el evento ocurrido en el mes de mayo, lo que confirma la llegada de contaminantes a aguas venezolanas, representando una amenaza directa para los ecosistemas marinos, la actividad pesquera y las poblaciones costeras. En vista de la situación, organismos competentes del Estado venezolano activaron protocolos de monitoreo y mitigación necesarios para la protección de costas afectadas. El documento oficial exigió al gobierno de Trinidad y Tobago asumir la responsabilidad por lo ocurrido, además de tomar las medidas necesarias para prevenir nuevos incidentes y garantizar transparencia total sobre las causas, alcance y consecuencias del derrame petrolero. Circuito Tiuna, 12:11 minutos. Debido a la alta demanda de ciudadanos que no

lograron entregar sus documentos antes del cierre del proceso de postulaciones para cargos del Tribunal Supremo de Justicia, el Comité de Postulaciones Judiciales y la Directiva de la Asamblea Nacional acordaron una prórroga hasta el próximo 17 de junio. Según el comunicado oficial por parte del diputado Giuseppe Alessandrello, tenemos un número extraordinario de postulados que rompe todo lo histórico anterior a la Asamblea Nacional en convocatorias parecidas a la que se está convocando en estos momentos. Asimismo, indicó que tienen un número de 613 postulados, de los cuales 523 son personas que están postulando al cargo de magistrados, 56 al cargo de inspector general, mientras que 30 personas al cargo de director de la Escuela de la Magistratura. Alessandrello explicó que la recepción de documentos se mantendrá activa hasta el próximo miércoles de manera continua, con un horario de 8 de la mañana hasta las 4 de la tarde en el Museo Boliviano, por lo que el proceso estará abierto el día sábado y domingo. Circuito Tiuna, 12 minutos. Los funcionarios de Protección Civil realizaron este jueves un recorrido de inspección y monitoreo a las labores de mantenimiento del puente Yacural, ubicado en la avenida intercomunal Barquisimeto Cabudare del estado Lara, con el fin de garantizar la seguridad vial y el avance de la obra tras las recientes fallas estructurales de esa arteria vial. Hasta la fecha, los equipos de infraestructura reportaron un progreso significativo que incluyó la remoción de 3 tableros colapsados, donde actualmente tienen como foco los trabajos de demolición en una de las superficies restantes de la estructura. Durante el despliegue, las autoridades constataron la acumulación de material rocoso en la calle La Manga, el cual está siendo trasladado de forma programada hacia el cauce del río, una acción que no genera afectaciones al tránsito gracias al cierre preventivo y temporal de esta ruta. Circuito Tiuna, 12-14 minutos. De acuerdo con el boletín del Instituto Nacional de Meteorología e Hidrología, en horas de la tarde y noche tendremos incremento progresivo de la cobertura nubosa, la cual podría estar acompañada de precipitaciones de intensidad variable y eventuales descargas eléctricas, especialmente en áreas de la Guayana Esequiba, Bolívar, Amazonas, Monagas, Sucre, Anzoátegui, Región Central, Llanos Centrales Occidentales, Los Andes y Zulia. El resto del territorio nacional se mantendrá parcialmente nublado. En Miranda, Distrito Capital y La Guaira, en horas matutinas se observó cielo con nubosidad fragmentada y algunas zonas cubiertas con probables lluvias y lloviznas, principalmente sobre áreas de montaña. Después del mediodía, se espera un incremento en la nubosidad, asociada a precipitaciones variadas. El viento de componente sureste con velocidades rondará los 18 km por hora. Las temperaturas oscilarán entre una mínima de 17 grados centígrados y una máxima que podría alcanzar los 30 grados centígrados. Circuito Tiuna, 12-15 minutos. En el marco de las políticas de seguridad ciudadana y formación educativa, la Unidad Regional de Inteligencia Antidrogas, URIA 22, de la Guardia Nacional Bolivariana, en un esfuerzo conjunto con la Superintendencia Nacional Antidrogas, llevó a cabo una jornada de prevención integral dirigida a 97 estudiantes de la Universidad Nacional Experimental de la Seguridad en la entidad andina. Durante el encuentro pedagógico e institucional, las autoridades abordaron temas fundamentales orientados a la concienciación y la prevención del consumo de sustancias estupefacientes y psicotrópicas. Asimismo, se hizo especial énfasis en el rescate y la promoción de los principios y valores ciudadanos dentro de la formación de los futuros profesionales de la seguridad pública. Como parte de las actividades prácticas del día, los funcionarios realizaron una demostración en vivo sobre las destrezas y capacidades operativas del semoviente canino, unidad clave en las labores de detección y resguardo que ejecuta el componente militar. La jornada formativa culminó con total éxito y sin novedades,
reafirmando el compromiso de las

0: instituciones bajo las premisas de el honor es su divisa. Circuito Tiuna, 12:16 minutos. En otras informaciones, con el firme objetivo de concienciar a la población de Falcón y contrarrestar los riesgos asociados a las sustancias ilícitas, efectivos militares de la Guardia Nacional Bolivariana desplegaron la campaña preventiva denominada Di No a las Drogas en las localidades que integran el eje de la península. La actividad de abordaje social e institucional estuvo coordinada de manera conjunta por funcionarios adscritos al Destacamento de Seguridad Urbana, también ubicado en Falcón, en el Destacamento número 131 y la Unidad Regional de Inteligencia Antidrogas número 13 de la entidad falconiana. Durante el despliegue, el personal militar realizó la distribución de folletos informativos y material didáctico a la ciudadanía. Durante los encuentros con la comunidad, los efectivos abordaron tópicos fundamentales en materia de seguridad ciudadana, tales como las implicaciones y el combate al tráfico ilícito de estupefacientes y psicotrópicos, la realidad del consumo de sustancias psicotrópicas, la clasificación y consecuencias físicas, psicológicas y sociales derivadas del consumo, las estrategias y niveles establecidos en los programas nacionales de prevención integral y el complemento visual y operativo de la jornada, que se efectuó en una demostración de detección de sustancias mediante el uso también de un semoviente canino. Circuito Tiuna, 12:18 minutos.
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0: Más de 200 personas en albergues, daños en escuelas públicas y viviendas fueron registradas por parte de las inundaciones urbanas y deslizamientos de tierra en El Salvador el día de ayer, desde la tormenta tropical Cristina, ya degradada a presión tropical, así informaron funcionarios del gobierno salvadoreño. El director de Protección Civil, Luis Amaya, señaló en una rueda de prensa que 11 albergues están activos en diferentes puntos de El Salvador, a los que se han trasladado 225 personas sin reportes de víctimas. Amaya apuntó que las familias albergadas cuentan con todo lo necesario para salvaguardar su vida y pidió a los ciudadanos que no se opongan a la evacuación si habitan en una zona que es considerada vulnerable. Circuito Tiuna, 12:19 minutos. Según los últimos datos publicados por el Ministerio de Salud Pública este viernes, la cifra de pacientes recuperados de ébola en República Democrática del Congo se elevó a 32. Los últimos incorporados a la lista de quienes vencieron la enfermedad son dos personas de la zona sanitaria de Bunia, en la provincia de Ituri. Una señal contundente de que el ébola es curable, así indicó la cartera de El Congo. Hasta el cierre del 10 de junio, la República Democrática del Congo confirmó 676 casos de la dolencia, de los cuales 629 corresponden a la localidad de Ituri, 44 a Kivu Norte y 3 a Kivu Sur. En tanto, 28 zonas de salud están afectadas por la epidemia tras la incorporación de Masereka y Buhombi, también está ubicado en la sección norte de Kivu. Y también fue adjuntado a la información los reportes de Kambala en Ituri. El ministerio destacó que el reforzamiento de la vigilancia en todas las áreas involucradas en el brote decretado el pasado 15 de mayo e insistió en la necesidad de que las personas acudan con rapidez a los centros de tratamiento en cuanto aparezcan los primeros síntomas, pues el tratamiento temprano aumenta la probabilidad de salvar vidas. Circuito Tiuna, 12:21 minutos. La deforestación en la Amazonía brasileña cayó un 61,4% en el mes de mayo respecto al mismo mes de 2025, siendo la mayor reducción porcentual registrada hasta la fecha para ese periodo. El resultado corresponde al sistema de detección de deforestación en tiempo real, divulgado durante

0: una visita del presidente Luis Ignacio Lula da Silva al Observatorio Regional Amazónico de la Organización del Tratado de Cooperación Amazónica. De acuerdo con lo informado, en dicho mes se registró un deterioro de 370 kilómetros cuadrados de vegetación frente a 960 kilómetros cuadrados registrados un año antes. La Agencia de Brasil precisó que los datos fueron elaborados por el Instituto Nacional de Investigaciones Especiales y también sirven de referencia para orientar las acciones de fiscalización y combate al problema ejecutado por organismos federales. Circuito Tiuna, 12:22 minutos.
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0: El Festival Nacional de Coros en el Teatro Nacional se inauguró en Caracas. El evento, que reunió a autoridades del ámbito cultural y representantes del movimiento coral venezolano, rinde homenaje al centenario del nacimiento de la insigne compositora, arreglista y docente Modesta Bor. La velada ofreció un recorrido por la música tradicional venezolana y el vasto legado de la homenajeada a través de las voces de agrupaciones nacionales. El inicio del concierto estuvo a cargo de los Niños Cantores de Venezuela, quienes bajo la dirección de Paola Otero deleitaron al público con piezas como Ave María, Los Gallos y El Polo Margariteño, todas con arreglos de Bor. El despliegue musical continuó con la presentación de la coral Luis Pérez Padilla, bajo la dirección de Lorelei Pérez, para interpretar las canciones Una Paloma Blanca, Doña Ná y La Mónica Pérez. Circuito Tiuna, 12:23 minutos. Y de esa manera hemos concluido con Tiuna Informativo. Los invitamos a sintonizarnos en una próxima emisión meridiana. Estuvimos acompañándoles en la presidencia del circuito Tiuna FM, Coronel Eliomar Antonio Robles Galvi, Gerencia de Producción, Teniente de Navío Josley Flames Vázquez, Gerencia de Prensa, Teniente de Navío Jesús Álamo, en los controles técnicos, Primer Teniente Gilbert Suárez, en la redacción Yuscarly Aranda y en la conducción Sebastián Saavedra, certificado locutor 56592. De esta manera, los invitamos a seguirnos en nuestras redes sociales como arroba Radio Tiuna FM Piso VE y a seguir sintonizando nuestra programación.
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0: la hora.
1: 12 y 39 minutos.
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1: 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Muy buenas tardes. Viernes que te quiero, viernes. Estamos hoy, viernes, a la una, con ustedes como siempre. Tu programa de los viernes, Fundasmín Contigo, por Tiuna 101.9 FM y todos los diales a nivel nacional. Somos tu alternativa en radio. 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Estaremos trabajando para ustedes bajo la supervisión del presidente de la estación, el coronel Eliomar Antonio Robles Galvi, en la gerencia de producción, teniente de navío Josly Flames Vázquez, y quien me pone la musiquita y me dice qué es lo que tengo que hacer y todo lo demás, el teniente Suárez. Gracias, Suárez. Un viernes más contigo. En la locución, quien les habla, la coronel Noris López. Hoy vamos a tratar de temas chéveres, sabrosos, de salud, pero con un invitado especial divino, de película. Como siempre, el guapo, el doctor Eliezer Melián, que lo tengo aquí, me lo robé del Hospital Vargas, el más consentido de todos. Vamos a la pausa, vamos a escuchar una música chévere y cuando regresemos hablamos con Melián.

0: Y escuchábamos Vacilo, a Vacilo, Mi Primer Millón. A propósito de El Primer Millón, yo sé que El Primer Millón lo hizo nuestro invitado rapidito, porque es tan bueno en urología. Me traje un experto en urología. Me lo saqué calientico de allá, del Hospital Vargas. Es nada más y nada menos que el jefe del servicio de urología del Hospital Vargas. Así que búsquenlo de parte mía. Es un señor que además de guapo, súper inteligente y valiosísimo para todos los que sufran y no sufran de esta, de este miembro tan importante de nuestro cuerpo. Bienvenido, doctor, sin más ni más. No te voy a tirar más piropos
1: tan
0: porque se ponen celosos.
1: Bella, Nori. Tan bella y guapa, mi coronel. Gracias por tu invitación. Cada vez que Andy me dice, pues que si puedes ir donde Nori, claro que puedes ir donde Nori, cuando ella quiera. sin mucha cosa. Y sobre todo porque nos das la oportunidad de concientizar a nuestra audiencia sobre problemas que los hombres, como somos machos, muy machos, no nos gusta hablar o tratamos de demorarlos, retrasarlos para solicitar ayuda, porque culturalmente nos cuesta pedir ayuda. Pero este mes se celebra el mes de cáncer prostático, entre otras cosas, y lamentablemente nuestro país es la primera causa de muerte por cáncer. Y porque eso debería ser relevante para quien nos escuche, porque en todo el planeta la gente se muere primero de pulmón y después de próstata. Así que significa que estamos haciendo algo mal, que la próstata le está ganando el pulmón. ¿Y qué estamos haciendo? No estamos consultando, no estamos yendo, no estamos tomando las previsiones necesarias. Eso puede estar influyendo.
0: ¿Sabes que en otra hora el tema de hablar de la próstata, hablar del miembro más especial del hombre, por decirlo de alguna manera, no porque por machismo, sino porque el hombre le da mucha importancia al miembro reproductor?
1: No, yo tengo que confesarte algo.
0: Dime.
1: Yo fui el urólogo. Lo digo en público, me hicieron un tacto.
0: ¿Sí?
1: Sigo siendo heterosexual, me gustan las mujeres. No, eso no cambió para nada.
0: Por eso.
1: A mi médico le tengo cariño.
0: Por eso.
1: No lo amo, pero la tengo cariño.
0: La gente siempre le da, a los hombres siempre le da, convierten eso en un tabú. Y ahorita en nuestro país hay unas campañas súper espectaculares en todos los hospitales con relación a la próstata. Entonces, vamos a romper ese tabú. Vamos no quiero hablar del cáncer porque estamos en el mes.
1: Hagámoslo, lo contrario, hablemos de la prevención.
0: Hablemos de la prevención, que es muy importante.
1: Que es lo importante.
0: ¿Cuándo debe ir un hombre a hacerse su primer TAC

0: el cáncer prostático no es su primera causa de mortalidad. Entonces nosotros deberíamos empezar antes. Por eso que nuestra sociedad se inclina, nuestra sociedad científica, a que inicie a partir de los 40 años. Pero más aún si tienes ciertos antecedentes familiares, cáncer de próstata en tu familia, entre hermanos, tíos, padres, pero también por la línea materna, ovario, mama, colon. ¿Por qué? Porque el famoso BRCA también está relacionado y podemos tener cánceres que son de origen hereditario, por decirlo de alguna forma, o que si no es que se heredan, heredas una predisposición mayor a padecerlos.
1: Y hablemos de los tipos de exámenes. Entonces la gente dice, yo no me voy a hacer tacto, yo quiero hacerme el de sangre.
0: Bueno, entonces, pero ya va, tú puedes pagar la versión barata y la versión cara. La versión barata es que pagas con la consulta de tu tacto. La versión cara es que puedes pasarte una resonancia magnética que cuesta como unos $700 y así no te hago el tacto.
1: Ah, mira. Mira, bien interesante, gástate $700 en hacer algo tan costoso, menos de un minuto.
0: 30 segundos.
1: Entonces empiezan las bromas entre hombres, y si me gusta y después ¿qué hago?
0: Y no es correspondido. Bueno, o te compras un trago de algo que te guste, colocas un bombolero.
1: Mira, vamos a hablar, doctor.
0: Pero no se le... Hoy es un tema, hablamos de prevención, pero como tenemos tanta gente que lo ha sufrido, hablemosle de aquellos que ya lo sufrieron y que están viviendo las secuelas y que no saben que muchas de esas secuelas se pueden tratar. Porque aquellas personas que se operan de la próstata o que reciben radioterapia generalmente quedan pueden quedar con efectos adversos como la incontinencia urinaria, que es la pérdida involuntaria de orina, que puede ser o asociada al esfuerzo, doctor, me agacho, me río, toso y se me sale la orina, o la que es de urgencia, doctor, cuando me dan ganas de orinar tengo que salir corriendo al baño, y por otro lado la disfunción eréctil, que es más importante de lo que la gente piensa. La gente, y particularmente las mujeres, tienen tendencia a subestimar lo que es la posibilidad de la erección para el varón, pero la posibilidad de la erección para el varón le da confianza, le da autoestima, le da seguridad. Tú que estás en el mundo de la vida militar, siempre yo le hago la comparación cuando damos conferencias, es como las personas que están armadas, a lo mejor nunca usan su arma, pero se sienten seguras. Cuando tú a un hombre le quitas la erección, lo hace sentir inseguro, porque le quitaste como...
1: No, y que la mentalidad del varón siempre va a ser la importancia de sentirse un hombre fuerte, poderoso, ¿no? Entonces eso también va con la parte mental y te estás... Si tú no buscas la prevención para después no sufrir de esto, no tienes que tener vergüenza, ¿verdad? Cuando sientas algún tema, algún problema con tu virilidad, consúltalo.
0: O sea, como si fuera tu carro, tienes tu carro, tengo un sonido raro del carro, voy al mecánico, mira, no estoy funcionando bien, es importante que vaya al médico. Y por favor, háblalo con tu pareja, porque mucha gente tiene tendencia a callarse. Pero es que, oye, ¿no? Cuando hacemos el amor, tú no estás dormida. ¿Tú te das cuenta?
1: Claro, así.
0: ¿Tú te das cuenta que la cosa no está funcionando?
1: Estás despierta.
0: Y chicos, las mujeres se hacen una película. Y los caballeros, que supongo también, los que tienen sus parejas, que son relaciones o entre hombres o entre mujeres, también se hacen una película completa de no me quiere, estoy gorda, ya no soy atractiva. Y empieza a generar conflictos a nivel, ya los que carga el individuo por su depresión, por su capacidad de minusvalía, de sentir que no puede responder de manera adecuada, de sentir que no puede satisfacer a su pareja, además de la película que se está armando su pareja de que...
1: No, y lo otro es que te empiezas a automedicar, a usar ese poco de pastillas raras que hay por allí, o de esos brebajes extraños que existen, que uno dice, bueno, ahí me dijeron que me tomara esta pastilla antes y después y yo voy a estar fino. Y lo que te puede ocasionar es algo peor. Háblame de eso.
0: Y además, otra cosa importante es que fuera del contexto de cáncer de próstata, la disfunción eréctil te puede decir, oye, te estoy como si estuviera leyéndote las cartas. Si no te cuidas, te va a dar un infarto en 5 años. Y eso lo revela la ciencia. Nuestras arterias cavernosas, que son las arterias que van para el miembro, son más pequeñas que las arterias coronarias, así que se tapan primero. Entonces una disfunción eréctil te puede estar diciendo, si te están tapando las arterias, acude al cardiólogo, ve a tiempo.

0: Una pregunta, ¿la persona que sufre de cáncer de próstata posteriormente queda estéril?
1: Si solamente es cirugía, él no va a tener eyaculación, porque le ligas las vesículas seminales, pero sus testículos quedan indemnes y puedes extraer espermatozoides del testículo. Ya tuvimos un caso bien bonito de eso.
0: Te pregunto esto, pregunto esto a todos los que nos escuchan, porque además de él ser urólogo, es andrólogo.
1: Andrólogo y actualmente presidente de la Asociación de Medicina Reproductiva.
0: Ahora, a la vuelta, vamos a hablar de qué es andrología, que a propósito de eso viene bien fresquito porque hizo un viaje hermoso, me trajo un poco de regalos aquí, y él les va a hablar de lo que aprendió en el exterior sobre andrología.
1: Le traje a un italiano que lo tengo amarrado en el carro, que se lo tengo que traer afuera.

0: estamos de vuelta con nuestro invitado especial, especialísimo. Tuvieras 3 horas para hablar con él de todo. Pero quiero que nos cuente sobre esa especialidad de andrología y esa ese servicio nuevo que acaban de inaugurar. Digo acaban de inaugurar porque hace un mes, ya le estoy reclamando aquí que no me invitó. Pero nuestro Hospital Vargas inauguró un servicio.
1: La primera consulta de pública de
0: Venezuela. Háblanos de eso. Háblanos, porque tengo la primicia aquí con él.
1: De las pocas de Latinoamérica de salud del varón. La primera consulta de salud masculina, llámese de andrología, que es una rama de la medicina que se encarga de la salud del varón, tanto en crecimiento, sexualidad, reproducción y envejecimiento. Esa es nuestra área. Y ya la vimos ya a finales del año pasado. Ya tenemos unos meses rodando. Todavía estamos en difusión, todavía no tenemos tantos pacientes. Todavía la gente no se ha enterado por completo que estamos ahí, pero estamos apoyando a la maternidad Concepción Palacio, porque no hay consultas públicas de fertilidad del varón. Y eso afecta al 50% de las parejas infértiles. La causa es el varón.
0: ¿Quién asiste, para que quien nos escucha, porque de repente desconocen el tema, quiénes asisten a esa consulta o quiénes deberían asistir?
1: En general, la consulta de andrología está hecha fundamentalmente para varones con problemas de tipo sexual o reproductivo, o que están con síntomas de andropausia, que es como para hacer un programa completo, que hemos estado hablando bastante recientemente.

0: que es deficiencia de testosterona, que se puede presentar en el envejecimiento, muy parecido a la menopausia, con los sofocones, los cambios de humor.
1: Vamos a pararnos un momentico allí, porque a nosotras las mujeres nos bromean mucho de que somos una menopáusica, que tenemos calorones, que tenemos cambios de humor, que somos unas personas incomprendidas, pero ahora tú me estás hablando del andropáusico, ¿no?
0: Sí.
1: Es una persona, un varón con los mismos síntomas que padece la mujer.
0: Porque los ovarios se cansan de producir, por decirlo de alguna forma, de producir estradiol, pero los testículos también. Empieza a disminuir su función a partir de los 50 años más o menos.
1: ¿Y en este servicio atienden los varones que pueden padecer de de estas características?
0: Para eso entrenamos a nuestros residentes. Claro que sí.
1: Qué bueno.
0: Y no solamente eso, nos aprobaron un programa de formación para formar andrólogos, que por favor de Dios inicia el llamado en octubre. Y la primera corte debería empezar en enero.
1: ¿En la Universidad Central?
0: Por la Universidad Hugo Chávez.
1: ¡Qué bueno!
0: Dentro del Hospital Vargas. Y somos, creo que, si no me equivoco, y por todo lo que he buscado en internet, el primer fellow público de Latinoamérica.
1: ¡Guau! ¡Wow! ¡Un aplauso! En andrología. De verdad, qué notición que precisamente seamos nosotros aquí en nuestro país, que iniciemos con esta corte de nuevos muchachos. Así que los nuevos estudiantes egresados de las diferentes universidades y escuelas de medicina, ojo, esto es tremenda primicia. Los muchachos que quieran interesarse en el tema de la andrología, porque tenemos al papá de los helados aquí hablando con nosotros. De verdad que sí, visítenlo en el Hospital Vargas. Es bello Hospital Vargas, de verdad que yo amo el Hospital Vargas. Continuemos. Me emocioné tanto, chico, yo no sabía eso.
0: Bueno, estábamos con el tema de que hoy se celebra el Día Mundial del Donante de Sangre. Y esto es algo bien relevante. Empezamos por qué se celebra hoy. Esta fecha coincide con el nacimiento del descubridor de los grupos ABO o AB0, el que se dio cuenta que no toda la sangre servía para todo el mundo. Y empezó a investigar por qué. Y porque era que algunos expresaban anticuerpos tipo A, tipo B, y algunos no expresaban ningún anticuerpo, y fue cero, que es Karl Landsteiner. Entonces, ¿cuál es la importancia de la donación de sangre? Donar sangre salva vidas, y básicamente es un hecho de que te tomen una vida.
1: ¿Cómo sabes tú si puedes donar sangre o no? Porque no todo el mundo puede donar sangre, ¿o sí?
0: En general te dan unas pautas de vida, no puedes padecer hepatitis. En general se dice que si tienes tatuaje deberías tener más de un año de haberte hecho el tatuaje. Pero con las pruebas recientes que hay para detección de enfermedades contagiosas que se hacen por PCR, eso que se temía antes, que era el periodo de ventana, que significa que tomaste la infección pero todavía sigues saliendo negativo en los exámenes, ya no existe, porque por PCR, si tienes una mínima molécula de una infección, te aparece.
1: Así que animémonos, porque hoy es el día del donante de sangre.
0: No, señores, no se animen a donar sangre, anímense a salvar vidas.
1: Porque el mejor mensaje ese que cualquiera.
0: Porque no están ofreciéndose a donar leche, a donar agua, Pepsi-Cola. Se están ofreciendo darle vida a alguien que lo necesita, que puede ser un niño con una enfermedad hematológica, puede ser un joven en un accidente de tránsito, puede ser tu familiar, tu conocido, el que lo necesite.
1: Pues la campaña dice: una gota de humanidad, una sangre, salva vidas. Vamos a identificar publicidad y regresamos aquí con el buen mozo de Eliezer Melián.
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0: escuchamos Recuerdo en el Aire, de Pedro Alonso. Recuerdo en el Aire, ¿qué tal? Bueno, sigamos aquí, doctor. Hablemos ahora un poquito más de la fertilidad, de lo que es fuerte usted. Porque siempre se dice, bueno, a veces en una pareja que no puede tener bebé, no puede reproducir, entonces generalmente eres tú la del problema, la mujer. Pero ahora estamos reconociendo que también el hombre tiene un poco de responsabilidad.
1: No,
0: habla
1: poco.
0: La mayoría.
1: Es la mitad.
0: Bueno, explícanos algo de eso para que los que nos escuchan se tengan el valor de también admitir que pueden también resolver este tema.
1: Primero que todo, ¿cómo sabemos si tenemos un problema de fertilidad? Según la Organización Mundial de la Salud, la infertilidad es una enfermedad del sistema reproductor que se caracteriza por la imposibilidad de lograr un embarazo con relaciones sexuales frecuentes durante un periodo de un año en una pareja joven. Pero entonces eso nos indica que tenemos que consultar para evaluarnos por médicos especialistas en el área de reproducción. Es decir, no es un ginecólogo general, no es un urólogo general, preferiblemente alguien que tenga entrenamiento, esté capacitado para abordar este tema. Pero este tiempo puede variar primordialmente por la edad de la mujer, y me refiero al tiempo en el cual debemos consultar. Si es antes de los 35 años, podemos esperar el año. Entre los 35 y los 40 años, 6 meses. A los 40 años debería ser inmediato. O cuando hay criterios de preservación de la fertilidad, porque es un paciente oncológico, te diagnosticaron cáncer y vas a necesitar quimioterapia que posiblemente borre tus células reproductivas, se le hace un protocolo de rescate, se congelan esos óvulos, se congelan esos espermatozoides, y con eso hacemos posteriormente un tratamiento. Porque a veces cuando estamos dentro del tema del cáncer, tanto a médicos como a pacientes se le olvida la fertilidad. Y es algo que no podemos perder de vista, porque la medicina ha avanzado tanto que la supervivencia en muchos cánceres es una realidad. Y entonces eso es una luz al final del túnel que puede terminar de darte el empujoncito a terminar ya de echar para adelante.
0: Pero pregunto algo, ¿la fertilidad tiene que ver algo con antecedentes familiares o es simplemente una situación que de mil uno?
1: Hay varias condiciones que pueden causarla. Para empezar, digamos que es una afección que implica o involucra al 15 al 20% de la población mundial. Así que no es una entidad que sea infrecuente. Que en el 50% de los casos es atribuible al varón de manera directa o contribuyente. Es decir, 25% es exclusivamente él, está ponchado. No tiene espermatozoides, sus espermatozoides son de muy mala calidad, sus espermatozoides se mueven mal.
0: Tiene que ver con la alimentación también.
1: La manera,
0: el tabaquismo, el alcohol.
1: El tabaquismo, la obesidad, okay, nuestros
0: drogas,
1: hábitos, el cannabis, todo eso evidentemente influye. Entonces, cuando tenemos ya esta situación planteada, viene el proceso de evaluación. Y si la evaluación tiene que ser conjunta, siempre, como decía Nori, se la atribuimos a la mujer, y lo más frecuente era que llegaran nuestros pacientes con las esposas o con sus parejas que ya le habían hecho casi que hasta un exorcismo. Le habían hecho exámenes de sangre, ecografías, histerosalpingografías, bromas.
0: Sí, le aplican todo el ácido, deja a la mujer.
1: Hasta divorcios, porque ella no me da un muchacho. Y resulta que jamás te hiciste un espermatograma, que es una prueba de semen.

0: para ver cómo era tu potencial reproductivo, porque eso es lo que básicamente valora. ¿Y qué tan incómodo puede ser el examen para una valoración de fertilidad de un varón? Bueno, incluye eso, que vayas así como te tomas una muestra de orina, te tomas una muestra de tu fluido corporal reproductivo, ¿ok? La llevas a un laboratorio que debe ser preferiblemente un centro de reproducción, porque eso es un estudio que se analiza manualmente, así que depende... La calidad y la fidelidad de ese estudio depende mucho de quién lo analiza.
1: Sí, un laboratorio serio que te puede dar unos resultados.
0: De reproducción. Ese adjetivo final es importantísimo. Un laboratorio de reproducción. ¿Quieres saber cuál? Hay una página que es la Red Latinoamericana de Reproducción Asistida que dice cuáles son los centros acreditados en cada país. Y ahí aparece Venezuela.
1: Yo quisiera en particular hacerle un llamado también a los jóvenes. Porque generalmente los jóvenes viven la vida loca, ¿no? No te estamos diciendo que no te diviertas, que no pases tu juventud y que hagas lo que generalmente todos los que estamos a esta edad lo hicimos. Pero comen mal, toman, tienen este tipo de exceso y después cuando llegan a estos años donde deciden ser un poquito serios y casarse, se encuentran con esta realidad que aunque ahorita la puede resolver con profesionales como el que tenemos aquí, el doctor Melián, pero es triste ver que tengan que pasar tanto tiempo en poder lograr ser padre, para aquellos que quieren ser padres.
0: Y para los que nos escuchen, hay una condición que se llama zoospermia, que hay cero espermatozoides. Nuestro centro de androfertilidad, que ha ubicado en el CCCT, es centro pionero a nivel global en una terapia con factores de crecimiento plaquetario que tiene resultados muy promisorios, está en fase de ensayo clínico. Pero, y por eso fue parte del motivo de la invitación que tuvimos a España para que habláramos del protocolo que estábamos utilizando, porque resulta que esos pacientes que ya se suponía que no tenían ninguna alternativa y que su mejor alternativa era la adopción o el uso de semen de donante, les abrimos una puerta. Y nada, recibimos muchos comentarios positivos, muchos elogios por el trabajo que venimos haciendo con estos pacientes azoférmicos.
1: Bueno, mira, Melian, se terminó un poco el tiempo, pero hay muchas cosas que quisiera seguir hablando y por eso voy a seguir invitándote. Vamos a dar una pausa musical y a la vuelta quiero que des algunas recomendaciones, ya sea para jóvenes o no tan jóvenes, hables de tus redes sociales, nos invites a tus lugares donde prestas tu servicio para conocerte, y yo sé que del otro lado de la radio hay muchos que se están haciendo preguntas, interrogantes, que se las hagan al doctor a través de sus redes sociales o vayan directamente a donde él asiste con su profesión. Y finalmente los vamos a invitar a un podcast que ya estoy inventándolo ahorita aquí con él y otros profesionales que lo acompañan. Vamos a la pausa.

0: Bueno, aquí estamos otra vez. Yo estaba tras micrófono hablando, enriqueciéndome de tantas cosas bonitas que vivió nuestro invitado por esos países. Además de que fue a turistear, también aprendió mucho. Así que, péguensele.
1: Y no solamente eso. Lo bonito de todo esto es lo que te traes en la maleta, que dices, esto lo puedo hacer en mi tierra, lo puedo multiplicar y puedo ayudar con este conocimiento a más y más personas.
0: Mire, quiero hacer una invitación especial. Nosotros estamos unidos a Unión Radio con esta fiebre de fútbol. Así que sintonícenos, porque aquí hay unos especialistas en deporte que se van a divertir muchísimo con sus comentarios. Por cierto, ¿a qué le vas? ¿A quién le vas?
1: Brasil.
0: ¡A Brasil! Qué bueno, ya saben, están invitados por aquí, por Tiuna FM. Bueno, sigamos entonces para terminar tus orientaciones, tus últimos comentarios, tu invitación a tu lugar de trabajo o a tus lugares de trabajo y tus redes sociales, por supuesto.
1: Chicos, desde los tiempos de la antes de Cristo, desde Platón, se ha dicho que nuestros hábitos definen cómo será nuestra vida. Evidentemente, nuestra alimentación, nuestra actividad física. Para los jóvenes, una cuenta de ahorro que vamos haciendo, tú decides qué es lo que vas a ahorrar ahí. Si vas a invertir en buena alimentación, ejercicio físico, seguramente cuando llegue tu momento de jubilación tendrás cosas enriquecedoras ahí y una vida saludable. Si la vas acumulando con alcohol, cigarrillos, drogas, mala alimentación, seguramente no tendrás el mismo resultado. Estamos para ayudarlos. Esta es nuestra oficina que hay en el Centro Comercial Ciudad Tamanaco, o tenemos también en el Hospital Vargas de Caracas, donde soy el jefe de urología, a través de la Asociación de Medicina Reproductiva, y pueden ubicarnos por todo lo que es Androfertilidad. Nuestro Instagram es Androfertilidad, nuestra página web es Androfertilidad, nuestro correo electrónico es Androfertilidad, y en Instagram pueden conseguir nuestro teléfono de contacto. Así que, caballeros, parejas que pasan por problemas de infertilidad, que deben ser evaluadas también, hombres que tienen problemas con su función íntima, personas que están sintiendo síntomas que pueden ser compatibles con la andropausia o con una deficiencia de testosterona, personas que están considerando colocarse terapia de reemplazo con testosterona, estamos ahí para darles el apoyo y la asesoría especializada que se merecen para que tengan los resultados que están esperando.
0: Gracias, doctor Melián. Y vayan sin pena, pueden ir con su pareja, pueden ir sin pareja, pueden ir con la amiga, con el amigo, con el compinche, con el panita.
1: Con la compatriota cooperante.
0: Con la que ustedes quieran. Vayan, porque este doctor es de mente amplia, es un tremendo personaje. Es cantante, porque hoy no lo puse a cantar porque ya estamos terminando.

pero es tremendo cantante, es un hombre muy divertido y sé que se van a sentir a gusto con él. Bueno, para finalizar el programa, quiero participarles que la Fundación de Atención Social del Ministerio de Poder Popular para la Defensa, Fundasmin, los invita cordialmente todos los viernes, que te quiero viernes, a la 1 p.m., de 1 a 2 de la tarde, para que nos sintonicen por Tribuna 101.9, tu alternativa en radio. Damos las gracias a quienes hicieron posible este programa. 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Estuvimos trabajando bajo la supervisión del presidente de la estación, Coronel Eliomar Antonio Robles Galvi, en la gerencia de producción, el teniente navío Josly Flame, en los controles Suárez, que se aguantó todo este tema aquí con los ojos pelados. Y en la locución, quien habló para ustedes, Coronel Noris López. Así que recuerden, sonreír es gratis, la vida son momentos y nos vemos el próximo viernes. Hoy es viernes, aunque el sol no está puesto, vámonos para la playa. Chao.

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0: la hora.
1: 2:26.
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0: dando la hora.
1: 2:38.
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0: Dando la hora.
1: 2:46.
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0: hora.
1: 3:09.
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0: Dando la hora.
1: 3:39.
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0: la hora.
1: 3:46.
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0: dando la hora.
1: 4:26.
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0: dando la hora.
1: 4:46.
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0: Dando la hora.
1: 5:17.
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0: la hora.
1: 5:26.
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0: canción. Las gloriosas notas del himno nacional Gloria al Bravo Pueblo. Letra de Vicente Salias. Música de Juan José Landaeta.
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1: A partir de este momento, estamos en horario supervisado.
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